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1: Este aplauso es para Ana Victoria. Y nos vamos a despedir con una canción y le voy a pedir a mis dos amores que me acompañen con sus hermosas voces. Gracias por recordar nuestras canciones. Gracias por cantarlas. Gracias por seguir ahí con nosotros. Esta canción es mágica, como una llave abre corazones. Espero que lo siga viendo mucho.

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¿Recuerdas esa canción? Era la nuestra. Pero estás tan lejos que quizá te olvidaste. Por eso quise recordártela

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0: Muchas gracias.
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2: Siete de la mañana y 48 minutos.

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0: papá.
1: Me olvidé de vivir.
0: Oiga, por dedicarme a otras cosas, ¿no? Por estar distraído en cosas nada importantes en nuestras vidas, nos olvidamos muchas veces de vivir. Como lo dice Mr. Wendolin Julio Iglesias. A ver, escuchémoslo un poquito, Luchito.

0: Efectivamente, de tanto correr sin frenos, uno se olvida, ¿no?, que la vida es una sola y hay que aprovecharlo al máximo. Dicen por ahí que debemos vivir el día a día como si fuera el último.
1: ¡Sí!
0: Sin pensar en el pasado, sin estar preocupándonos por el futuro. Vivamos el presente, que es el que lo tenemos seguro. Hoy estamos aquí, mañana no sabemos, no sabemos. ¡Hola, hola, hola, hola, hola!
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0: ¡La portátil, Lucho! Tengo otro mundo el que te cuento. Empezamos, creo, un poquito mal. No. Ovacióname. Oye, canalla, ovacióname, ve, ovaciona a nuestro público. ¡Aplausos! ¿Cómo será en la cama este juego? ¿Qué tal, señoras y señores? Muy buenos días. Los estamos saludando desde los estudios de Radio Rumbo en la ciudad de Huancayo, Sudamérica, vale decir, en Perú, con todo nuestro amor y nuestro cariño como todos los sábados. Lucho Vallarta, enviando el mejor sonido a la ciudad. Habla para ti Miguel Ángel Solano hasta la una de la tarde, vía los 91.1 de Radio Rumbo, presentando tributo a mis amigos. Hoy estamos a sábado 30. Ahí está, Oscar Lucho Ramos. Así tenemos que trabajar, pues sí.
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0: Ya, precioso.
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0: Oye, Marisco, ya, 30 de mayo. Mañana 31 y adiós. Entramos como jugando al medio año. Primero de junio, pasado mañana. Y como siempre decimos, lo primero es lo primero. Y lo primero es agradecer a Dios por un nuevo fin de semana. Amadísimo Padre Celestial, hoy te doy gracias por este nuevo amanecer y por la alegría de llegar al día sábado. Gracias, gracias Padre mío, por ser mi roca y mi sustento durante toda la semana que termina el día de hoy. En este día, te pido que me permitas descansar en tu paz, renovar mis fuerzas y disfrutar de las pequeñas bendiciones que me regalas. Bendice, bendice mi hogar, mis planes y a mis seres queridos. Que hoy pueda ver tu mano en cada detalle y que mi corazón se llene de gratitud por tu amor incondicional. Dios los bendiga, hermanos. A ti, Padre amado, hoy te entregamos todos nuestros sueños y todas nuestras preocupaciones. Guía nuestros paseos y llena nuestros corazones de paz y amor. Todo esto te lo pedimos en nombre de tu amado Cristo Jesús. Amén.

0: escucho. Me ha llevado Paco el micrófono, creo que es. Un poquito más de volumen al micrófono, por favor, si serías tan amable, Luchito. Ahora sí, pues, hijita. Este muchacho. La cordial invitación, como siempre, para que te puedas comunicar con nosotros aquí al 629194 o al 219595. Ahora, si quieres whatsappear, al 954-431962. Esta es Radio Rumbo para todo el mundo, presentando...
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0: Vuelvo a repetir, 219595 y 629194. Este es el perfecto fin de semana. El perfecto fin de semana de Radio Rumbo, la radio que se ve. A seguir recordando vía los 91.1.

italiano. Ya, ahora sí grabando, mi querido Lucho. Hoy estamos a sábado 30 de mayo del 2026 y el día de hoy estamos muy contentos, muy felices. De manera particular, o digámoslo familiar, la familia Rixe Calderón Solano. Estamos, como se dice, con la sonrisa a flor de piel. Porque dentro de la familia estamos recibiendo unas satisfacciones tremendas y una de ellas es el que vamos a dar a conocer el día de hoy. Primeramente, para felicitarlo muy, muy de veras a nuestro querido sobrino Daniel Rixe Calderón. Sí, como yo lo llamo cariñosamente, Dani, mi querido Dani. Él es hijo de mi sobrino, ¿no? ¿Cómo va avanzando la generación, no? Hijo de Max Rixe Solano y de Zaira Nancy Calderón Pino. El día de ayer, Danito ha participado y ha sido protagonista dentro de la Universidad Particular Los Andes como miembro activo de la Facultad de Medicina. El día de hoy, los muchachones, ¿no? Llámese chicos y chicas, a

alumnos, estudiantes de la Facultad de Medicina del tercer ciclo de la UPLA, el día de hoy en el Paraninfo de esta universidad, se llevó a cabo pues la imposición del guardapolvo blanco, del guardapolvo que identifica plenamente a los hombres y damas que ejercen la profesión de la salud. Desde ya nuestras más sinceras felicitaciones a Dani, estamos seguros que él va a tener que recorrer con mucho sacrificio, eso sí, porque la facultad y la profesión de medicina requiere pues de 9 años y 9 sacrificados años. Que lógicamente que Dani ya lo está demostrando, porque lo vemos al muchachón muy adentrado con su carrera, muy compenetrado, muy identificado, y eso nos llena de orgullo. ¡Un aplauso para ese señor! Y como lo decíamos el día de ayer, pues ha sido la imposición en forma simbólica del guardapolvo que identifica a los hombres y damas de la salud. Y la flamante madrina, no podía ser de otra manera, ella ha venido desde Vancouver, Canadá, para amadrinar a su sobrino, Dani, como es su tía Clelia Solano Chuquiangui. ¡Un saludo para la madrina! ¡Una ovación! Bueno, hemos conversado con mi hermana Clelia y no podía ser menos también. Se siente muy orgullosa, muy complacida. No cabemos todos de la alegría que nos está brindando nuestro sobrino. Felicitaciones a ti, Clelia, por estar en los momentos precisos de la familia, por estar en este momento tan importante como es y como será para Dani. Ya sabemos el cariño que te tiene y por consiguiente, pues, qué mejor regalo el que te está dando y nos está dando a todos en forma general, ¿no? Entonces, una vez más, el saludo de felicitación a Daniel Rixe Calderón, estudiante de medicina, futuro médico, por favor, futuro médico, y para quien, una vez más, un cariñoso voto de aplauso, mi querido Lucho Vallarta. Bueno, no se puede menos, por lo menos un brindis el día de hoy con toda la familia. Ah, este saludo también que le hace llegar su hermana Adriana. Adrianita, hermana de Dani, también sí. Ella muy contenta y como quien diría ella, atrás de su hermano, mi hermano me está poniendo la valla un poco alta, pero no sabe que voy a pasarlo también esa valla que me está dejando. ¿No, Adriana? Lógicamente tiene que ser así. Y bueno, ¿qué mejor? Nos vamos a la parte musical. ¡Wow! Hasta el cantante se ha confabulado con nosotros. Aquí está Dani Daniel y Por el amor de una mujer.

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0: pensamiento.
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2: La mañana está muy bonita, la que se vive aquí en la ciudad de Huancayo. Una mañana con un astro rey brillante. El sol está brillando en su máxima expresión y esto nos invita pues a pasar un fin de semana excelente. Bueno, y aquí hay una reflexión que nos hacen llegar nuestros TV oyentes del grupo Alto Valor. Dicen, si un hombre sigue trabajando después de los 50 años, no es un hombre común. Es alguien valioso porque la vida ya lo golpeó, lo cansó y aún así no dejó de cumplir. A esa edad muchos hombres ya perdieron las ganas, la disciplina o la fuerza. Pero hay algunos, como yo, comprenderé, que siguen de pie, resolviendo, trabajando y haciéndose responsable de lo suyo. ¿Ah? ¡Qué bonito! Entonces, los muchachones de 50 para arriba que me han escuchado, ya lo saben. La vida es una constante lucha. Aunque sea a la edad de los 60, 70, 80, sigamos trabajando, no porque estemos necesitando un billete, ¿no? Como dice, ¡ay, de dónde no tengo plata! ¡No! Háganlo y hagámoslo por, más que nada, por razones terapéuticas, ¿ah? Por razones de terapia, ¿ah? Cosa que usted se mantenga ocupado. Esto también va a este mensaje para las damas, ¿ah? Porque a cierta edad muchos, hay veces hay hijos inclusive que te limitan, ¿no? Ya, papá, ya trabajaste, descansa, mamá, ya. No, pero te vuelven o te quieren volver un tanto inútil. No, salvo que estés enfermito, ¿no? Enfermita, pero si estás así como nosotros, ¿no? La situación es trabajar para mantenerte ocupadito, porque si no, por ahí te vienen los malos pensamientos, te ataca la depresión, la ansiedad y toda esa vaina, y no estamos para perder nuestro tiempo en esas situaciones. 8:39 minutos. Segunda media hora de este tu programa.
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0: Ya la gente, nuestros TVoyentes empiezan a comunicarse con nosotros a través de la central telefónica de la radio y por supuesto las redes sociales empiezan a congestionarse por la gran demanda de peticiones que están haciendo en estos momentos del programa. Gracias, gracias a esa gente linda también que nos están viendo y escuchando a nivel internacional. Nos están viendo en New Jersey, en Nueva York, en Miami, Orlando. Nos están viendo en Vancouver, Canadá, en Alberta. Asimismo nos están viendo en Francia, París, en Milano, en mismo Italia. Y, por supuesto, que nos están viendo y escuchando en Madrid, España. No es jamón, ¿eh? La radio llega así. Ahora, con la plataforma virtual que tiene Radio Rumbo, por algo le dicen la radio que se ve, nos están viendo a través de la pantalla chica, a través del canal de televisión,
1: ¡sí!,
0: a nivel mundial. Gracias por ese detalle tan importante que tienen ustedes para con nosotros. A las 8 de la mañana con 46 minutos, ya estamos presentando el alimento espiritual del fin de semana. Es una finísima cortesía de Reflexiones Caíto. Amables oyentes, vamos a darles a conocer cosas de oro que aprendes con la edad. Con los años uno cambia, no porque se vuelva frío, no porque deje de sentir, no porque pierda la ilusión. Uno cambia porque la vida empieza a mostrarte verdades que antes no querías ver. De joven, crees que todo será eterno. Las amistades, la energía, los sueños, las oportunidades, las personas, el tiempo. Pero la edad te enseña que nada se queda igual para siempre. Y aunque algunas lecciones duelen, también te vuelven más sabio. Por ejemplo, una de ellas: no hay lugar como tu hogar. Con el tiempo entiendes que el verdadero lujo no siempre está afuera. A veces es una mesa tranquila, una cama conocida, una casa en paz y gente que te espera sin interés. Otra: la infancia fue una época dorada. Cuando eras niño querías crecer rápido. Luego creces y entiendes que ser niño era tener riqueza sin saberlo. ¿Y cuáles eran? Menos preocupaciones, más imaginación y un corazón todavía limpio. Otra de las cosas de oro de la vida: la actividad física reduce el estrés. Mover el cuerpo no solo mejora la apariencia, también limpia la mente, libera cargas, ordena emociones y te recuerda que tu salud es una responsabilidad diaria. Otra regla de oro: la familia. La familia y el dinero importan más de lo que creías. La familia, cuando es sana, es refugio. Y el dinero, cuando no lo es todo, te da opciones, tranquilidad y libertad. La vida adulta te enseña que el amor ayuda, pero las cuentas también llegan y hay que pagarlas. Otra de las reglas son: las decepciones y los fracasos son parte de la vida. Nadie sale ileso, nadie sale libre. Todos pierden, todos caen, todos se equivocan. La diferencia está en quién se queda llorando en el suelo y quién se levanta con una lección en la mano. Otra regla de oro: tus decisiones definen tu camino, no el destino. Muchos culpan a la suerte, al pasado o a otras personas, o se lamentan de que han tenido una infancia dura, triste y por eso ahora yo soy un desgraciado. ¡No! Con los años descubres que cada decisión, pequeña o grande, va construyendo la vida que terminas viviendo. Y para finalizar, una de las tantas reglas de oro es: la relación más importante es la que tienes contigo mismo. Puedes perder gente, trabajos, dinero, oportunidades y etapas, pero donde vayas, siempre irás contigo. Por eso, aprende a hablarte bien, a respetarte, a cuidarte y a no traicionarte para complacer a otros.

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0: siempre indicándote la hora, son las 9 de la mañana con 05 minutos, 9:05. Esta versión es original de Juan Gabriel. Le pertenece la pluma y la canción, también la cantó Isabel Pantoja. Pero en esta oportunidad, Alan Walker y Así Fue. Qué bonita, ¿no? Qué bonita la mezcla de sonidos. Por supuesto, con ahora, en este siglo que vivimos, con los aparatos de tecnología de punta, haciendo malabares en lo que respecta en arreglos musicales.
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0: Si quieres escuchar alguna canción de manera especial, ya sabes, al 219595 y al 629194. 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

0: Lucho, Lucho.
1: Me acaban de escribir, ¿sabes qué me dicen? Miguelito, la entrada de esa canción es bonita y la has cortado. Que entre desde el comienzo. Vamos a complacerla, vamos a complacer. A ver, Lucho, jálalo. Jala esa canción para que entre solito. Ya, a ver, te dejo en amplia.

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2: 9 de la mañana y 9 minutos.

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1: Nueve de la mañana y 16 minutos.

0: Esta es la última. Ahí queda con Vilma Palma de Vampiros. 9:20 minutos.
1: Apúrate, oye.

0: Oye, los rockeros, en español, en habla hispana, de plácemes, escuchando todas estas hermosas joyas, ¿no?
1: ¡Sí!
0: Todas estas canciones lindas que lo escuchas solamente aquí en Radio Rumbo, los fines de semana, sábado y domingo, y por supuesto también de lunes a viernes. Pero con mayor énfasis de sábados y domingos, estamos con la música que a ustedes les gusta. 9:23, vamos a enviar un saludo en el distrito, en nuestro pueblo querido, San Agustín de Cajas. Se comunica con nosotros nuestra gran amiga Ofelia Herrera Villalba. Esta chica, la de los riquísimos cuyes colorados, o sea, ya preparaditos. Esta chica cocina como los dioses. Este plato específicamente, el cuy colorado. Mañana está haciendo sus travesuras, le decimos así, ¿no? Mañana está preparándose su cuy colorado. Y gracias por la invitación, Ofelita. No sabes cuánto nos enternece tu preocupación por nosotros.
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0: Ofelita me dice, estás invitado, Miguel. Y de pasadita, salúdale a mi amigaza del alma, Clelia Vilma.

0: está de visita aquí en Huancayo.
1: ¡Sí!
0: Entonces, este saludo de Ofelia, que le hace llegar un saludo de bienvenida a su pata del alma, Clelia Vilma. Gracias. Y nos dice, pon esta canción. Nos cuenta una anécdota, ¿no? Que más o menos me dice, me acuerdo que Clelia nos mandó y nos llevó a una discoteca en los años mozos, pero estamos hablando de 800 años atrás. Y donde Ofelia dice, si es poco, 100 veces que nos hizo escuchar esta canción que ya está sonando. Vamos a ver. Aquí está. La canción que nos pidió Ofelia. Escuchen. Muy hermosa. Una hermosa melodía. A ti que me estás escuchando, te reto a que me olvides. 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A ver si puedes.
1: ¡No!

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Lo que estábamos escuchando aquí en Radio Rumbo, la radio que se ve. Bueno, me pasan el dato que hoy vamos a estar hasta las 11 nada más, porque nos confirman la noticia deportiva que hoy el ADT de Tarma se enfrenta al Cusco FC en el Estadio Unión de Tarma. Y lógicamente que Rumbo Deportes a las 11 de la mañana estará transmitiendo todas las incidencias, todos los pormenores de este fantástico encuentro ADT Tarma y Cusco FC. Son las 9 de la mañana con 38 minutos. 9 con 38 minutos. Oigan, ¿y vieron las deprimentes, las denigrantes expresiones y actuación de ese comandante de la Policía Nacional de Perú, un tal señor Canales? Oiga, yo soy ex policía y voy a ser policía hasta el último día de mi vida, pero lamentablemente no podemos tapar el sol con un dedo. Yo siempre se los he dicho, a mis colegas que están en actividad o los que han pasado el retiro igual que yo, cuando nuestra PNP haga cosas bonitas, no voy a dudar en resaltarlas. Pero cuando también cometen errores, cometen fallas, voy a darles igual, de igual manera. Nosotros aquí en la radio tenemos que ser neutrales. Y la actuación de este señor, el título de señor le queda grande. Comandante igualito. Vamos a generalizar, este oficial de pacotilla, apellidado Canales. ¿Qué forma de despreciar al ser humano? La pregunta es, algunos galoncitos que llevan en el hombro, como un día me dijo un antiguo, a los oficiales, no a todos, aclarando, pero a los oficiales, de tanto llevar galones en el hombro, la luz de esos galones les va minando la mente, los va jodiendo la mente y se van embruteciendo, algunos oficiales, o sea, en sentido figurado, ¿no? Por ejemplo, a esta bestia del tal Canales, comandante, de hecho, que los galones le han maltratado todas las neuronas por estar todo el día con sus galones ahí en los hombros. Y con esto, yo creo que nuestra policía tocó fondo, ¿eh? Tocó fondo porque, lamentablemente, ahora todo se graba. Y estas imágenes han dado la vuelta al mundo. En el seno de la PNP, yo sé que hay una baja de la moral tremenda. Los entiendo, muchachos, los entiendo. Pero dicen que hay que retroceder solamente para tomar impulso, colegas, suboficiales, ¿eh? Yo tengo amigos, tengo promociones que ahora son oficiales. Tengo familia que han sido y son oficiales. Pero lamentablemente, con este tipo de oficiales, ¿para qué queremos generales? ¿Para qué queremos oficiales superiores? ¿Ah? Yo pienso que la policía, y es cierto, ¿eh?, la policía el 98%, por no decir el 99.9%, está conformada y son los que dan la cara el personal subalterno, el personal de sus oficiales. No tanto los oficiales, les voy a decir la verdad, pero están solamente para firmar documentos. Están para decir, oiga, venga, haga esto, haz el otro. El operativo salen solamente los oficiales. O sea, en la pampa donde queman las papas, están los oficiales. Los oficiales no van, pasan con su patrullero, inspeccionan y se van. Y a sentarse ahí, todo calzonudos, todo talegones, ahí en su oficina, están sentaditos. Entonces, la pregunta nuevamente, con este tipo de comandante como este Canales, que humilla, veja al suboficial, y encima, oye, este es una bestia. ¿Por qué digo? Está en falta el anormal este, se mete a una vía prohibida que es del Metropolitano, lo intervienen, le quieren hacer ver el error y sale con esta matonería, con esta tiranía. ¿Qué se cree este tipo? ¿Ah? Porque es un oficialucho, está en todo el derecho de pisotear, de denigrar al suboficial y a cualquier ser humano. ¿Ah? ¿Quién le ha hecho creer a este Cojinova? Que es el papacito de la policía. Anormal de miércoles. Y está bien, ¿eh? Y es poco que le hayan dado 4 meses
de prisión preventiva. Yo pienso que debieron darle 18 y con cargo a regularizar 10 años adentro, prisión efectiva. Por estúpido, esa es la verdad, disculpen, pero... O alguien me va a llamar y va a decir, oye, ¿por qué te expresas así de ese oficial? ¿Para qué vale ese oficial hoy? Como lo dije, no vale ni para batir miércoles. Así estamos, y estoy asado. ¿Para qué habré comentado eso? Ya me jalé el hígado. Pero mi mensaje como superior de la Policía Nacional del Perú a mis colegas suboficiales: adelante, muchachos. La moral siempre arriba. Siempre arriba, como Dios y las estrellas. ¡Viva nuestra Policía Nacional del Perú! ¡Viva!

Vamos indicándote la hora, son las 9:47. Luchito de mi corazón, bájale un puntito al micro. Parece que lo hemos elevado mucho, Luchito. Un puntito más. Ya, un punto menos al micro. Ya, 9:47 minutos y vamos a aprovechar al máximo porque a las 11 nos vamos por el partido. Al toque Roque, ya estamos presentando el alimento espiritual del fin de semana. Es una finísima cortesía de Reflexiones Kaito. Alguien por ahí me dice este mensaje, Miguel, dedícaselo a muchos comandantes canales, por no decir a muchos que se creen listos, se creen vivos, se creen dueños, se creen los papirriquis. A ver, escuchen. Ojalá me esté escuchando ese comanducho, ese comanche de medio pelo canales. Y dice, el peor problema de quien se cree listo, el peor problema de quien se cree listo no es solamente que subestima a los demás, es que también se convence de que nadie ve lo que hace. Miente con una sonrisa, manipula con palabras bonitas, traiciona en silencio, se aprovecha de la confianza, juega con la buena fe de otros y todavía cree que está ganando. Pero hay algo muchos que olvidan. Dios no es ciego. Puedes engañar a una persona, puedes ocultar tus intenciones, puedes cambiar la historia, puedes hacerte la víctima, puedes aparentar nobleza frente a la gente, pero no puedes esconderte a Dios lo que hiciste con mala intención. El que se cree demasiado listo, el que se cree muy vivo, suele cometer el error más tonto: pensar que los demás no sienten, no entienden y no se dan cuenta. Pero el tiempo habla, las máscaras caen, las verdades salen y la vida, tarde o temprano, cobra lo que cada sembró o cada quien sembró. Porque una cosa es ser inteligente y otra muy distinta es ser astuto para hacer daño. La inteligencia construye, la malicia destruye, la sabiduría protege, el ego engaña. Entonces, no confundas pasión con ignorancia, no confundas silencio con debilidad, no confundas bondad con estupidez. Hay personas que no responden no porque no sepan lo que hiciste, sino porque ya entendieron que no vale la pena ensuciarse con quien se está hundiendo solo. Al final, quien actúa con soberbia cree que todos somos tontos, pero la verdad es simple, ¿eh? Nadie se burla de todos para siempre y mucho menos de Dios. Puedes jugar con la gente un tiempo, pero no puedes escapar de las consecuencias toda la vida, porque Dios ve lo que otros no vieron, escucha lo que otros no escucharon y tarde o temprano pone cada intención en su lugar.

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0: San Castro, Nunca Voy a Olvidarte. Ahora con arreglos electrónicos, escuchándolo en el perfecto sonido de alta calidad. La frecuencia modulada y, por supuesto, Radio Rumbo, la radio que se ve. Bueno, y el día de hoy teníamos la inquietud. ¿Qué te parece esta idea? Pero se esfumó con lo del partido de las 11 de la mañana, Luchito. Y vamos a hacer un pequeño termómetro político, ¿no? Claro, con la anuencia y permiso del Departamento de Producciones de la Radio, íbamos a someter a unos 15 minutos nomás. ¿Por quién votas? Por este domingo 7, ¿no? Así al toque iba a ser, pero lamentablemente se esfumó nuestra intención. Solamente nos queda decir este cejarán, en mi pepa todavía cejarán este bandido. Bueno, solamente decirles a todos nuestros oyentes, TV oyentes que nos escuchan a nivel nacional e internacional, que este próximo domingo 7 de junio, día de la segunda vuelta para elegir al nuevo presidente o presidenta, Dios les ilumine, nos ilumine la mente. Sobre todo a nuestro querido Perú, que tanta falta le hace buenos políticos, buenas personas con decencia política. Estamos hartos de tanto abuso, tanta corrupción, tanto canalla, ¿no? Varones y damas, en el escenario político, que solamente entran a robar. Esa es la verdad. A ver quién me diga que estás hablando de más. Entran a robar para ellos, su familia, su entorno. O yo me acuerdo antes, mi viejito lindo que descanse en paz, llegó a ser alcalde distrital del San Agustín de Cajas, mi pueblo. En ese entonces, en esa época, por esos años, el llegar a ser alcalde de tu distrito era un honor, era un privilegio. Y lo más bonito, no se cobraba ni un puto sueldo, ni un sol. Era una satisfacción el que te nombren alcalde. ¿Y a quiénes nombraban alcalde? Al referente, a la persona más destacada, más honesta, más limpia, tanto en su vida personal como en su vida pública. Eso eran las autoridades de antes, ¿ah? No había esa angurria de ahora, ¿no? Que postulan solamente por el billete, ¿no? Por el sueldo, y por las adendas, y por el diezmo, y por toda esa vaina. ¿Se dan cuenta? Entonces, como decía, el Perú está cansado, estamos cansados, ¿ah? De ver a una tipa que hace hasta lo imposible por agarrar la presidencia, hace hasta lo ridículo, ¿ah? El otro lado también no se salva. Esos políticos de pacotilla que tenemos ahora, solamente con intereses personales. ¿A quién que me diga, no, yo estoy postulando a la presidencia por mi pueblo, por mi Perú? Anda que te crea un chino viejo, o un chotano viejo que te cree eso. Esa es la verdad. Bueno, dicen que hablar de política, ya debemos dejar de hablar de política, por salud mental sobre todo, por salud mental. Y aquellos que se pelean por hablar y conversar de política, ya están más jodidos que nosotros, ¿eh? Así que no vale la pena, si comienzan a polemizar, no vale la pena pelearse, ¿eh? Porque al final estos políticos ni te conocen, ni nos conocen, y sacrificar una amistad por estos miserables no vale la pena. Ahí lo dejamos. Las 10 de la mañana con 09 minutos, Radio Rumbo, la radio que se ve, está presentando...
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1: 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A mí me gusta de todo un poquito.
2: 10 de la mañana y 12 minutos.

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1: Diez de la mañana y 17 minutos.

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0: otra de las canciones reactualizadas en versión con electrónica, con la versión por amarte así de Cristian Castro. Son las 10 de la mañana con 35 minutos, 10:35. Gracias a toda esa gente bonita que está siempre en la sintonía de Radio Rumbo. A los que nos están viendo a través del canal de televisión de la radio a nivel nacional e internacional, les pasamos el dato que aquí el clima está muy, muy hermoso. Con un astro rey brillando en su máxima expresión. Como siempre decimos nosotros, el sábado está Sevi Parrillero, ¿no? Su sevillano por ahí con su parrilla. Ay, el Lucho pensando en chelas, nomás este bandido. Ya, bueno, ya. Un parcito por ahí, pero no como para amenizar el fin
1: qué
0: de semana.
1: Qué mentiroso.
0: Pero, oye, Lucho, ¿tú has escuchado hablar el cuy a la caja china? El cuy a la caja china. Y solamente la vas a escuchar porque de comerla no creo que puedas.
2: ¡No!
0: Porque ese gustito, así nomás, no se da a nadie. Me han pasado el talán, ¿eh? Me han pasado la voz que el cuy a la caja china sale como los dioses. La carnecita de por sí que es suave, hablando de cuy joven, ¿eh? Es suavecita, ya imagínense, cocinado a full carbón, como es la caja china, ¿no? Por supuesto, con su aderezada respectiva y de acuerdo y al gusto de los que lo preparan. Cuy a la caja china, ya se me hace agua la boquita. Vamos a ver qué pasa. Tengo una sobrina que se llama Nancy Zaira Calderón Pino. Es una trome haciendo pollo, chanchito a la caja china. Pero la voy a poner a prueba con el cuy a la caja china. De pasadita que aprendo yo y comeré cuy hasta el cansancio. Aparte que la carne del cuy, aparte de la carne del cuy, es anticancerígeno, por si acaso, ¿ah? ¿Eh? Para prevenir, para curar, de repente ya una, ¿qué te digo?, esperanza última. Los que están malitos, procuren darles, procuren comer caldo de cuy, carne de cuy, bueno, el cuy en sus diferentes variedades, ¿ok? Pero para prevenir,
1: qué rico, ¿eh?
0: Para prevenir, sí, ¿eh? Caldo de cuy y carnecita de cuy, pues, para prevenir el cáncer. Dice que tiene bastante anticancerígeno la carne del cuy. Lucho Vallarta está enviando el mejor sonido a la ciudad.
1: Especial.
0: Habla para ti Miguel Ángel Solano hasta la una de la tarde, presentando a nivel internacional
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0: Bonita con Madonna, Luis Sicone, aquí en Radio Rumbo y el programa Tributo a Mis Amigos. Vamos a enviar un saludo de cumpleaños. El día de mañana está cumpliendo años este nuestro gran oyente, como es Fernando Medina. Así es, el popular Catiusco. ¿Qué tal, Fernandito Medina? Desde ya, para ti, para mañana, que es tu cumple, te deseamos muchas felicidades, muchos parabienes y que, por supuesto, que todos tus proyectos se estén concretizando. Este saludo que nos encarga su esposa Gladys Perales. Asimismo, sus engreídos como son Nando, la nuera Mireya Ruti y, por supuesto, los nietos que son la alegría de la casa, Valeria y Nachito. Fernando Medina nos está escuchando tanto en Guayao como en Gualguas. La familia se cuelga de la sintonía cada fin de semana en Gualguas y Guayao para escuchar Radio Rumbo y, sobre todo, Tributo a Mis Amigos.
1: ¡Sí!
0: Entonces, Fernandito Medina, muchas felicidades. Pásala bonito el día de mañana. Bueno, ya nos pusiste en duda. ¿Dónde la vas a pasar? ¿Guayao o Gualguas? Para ver si te caemos. ¿Ya? Son las 10 de la mañana, 43 minutos. Salud, salud, Fernando Medina. Mientras tanto, Rumbo sigue presentando Tributo a Mis Amigos. Hoy hasta las 11. Porque a las 11 hay partido. Juega ADT de Talma y Cusco FC en el estadio Unión de Tarma. Deportes o Rumbo Deportes, ahí está como siempre. Seguimos recordando.

La dinastía Give, Bee Gees presentando Tragedia. Música de 1981, la que estábamos recordando aquí en Radio Rumbo, la radio que se ve. Bueno, a esta hora del programa, para ganar tiempo, ya estamos presentando el alimento espiritual del fin de semana. Es una finísima cortesía de Reflexiones Caíto. Oye, flaquito lindo, flaquita linda, no te tomes tan en serio las cosas. Relájate, no eres el ombligo del mundo. Y aunque a veces el ego nos haga creer que todo depende de nosotros, la verdad es más simple y más cruda. Sin ti, sin mí, sin él, sin ellos, la tierra va a seguir girando. El sol volverá a salir, la gente seguirá hablando, el tiempo seguirá corriendo, la vida continuará su camino. Por eso, deja de cargar pesos que no te corresponden. Deja de querer controlar todo. Deja de sufrir por lo que otros piensan. Deja de vivir como si cada error fuera el fin del mundo. Despreocúpate un poco, pero ocúpate de lo que sí depende de ti. Ríete de ti mismo. Acepta que también fallas, que también dudas, que también tropiezas, que no tienes que parecer fuerte todo el tiempo. Sé compasivo contigo. No te golpees tanto por no tenerlo todo resuelto. Nadie vino a este mundo con un manual perfecto bajo el brazo. Aprende a vivir más ligero. Vístete de libertad. Quítate el miedo al qué dirán. Sacúdete la culpa ajena. Rompe la necesidad de agradarle a todo el mundo. Atrévete a desplegar tus alas. Toma tus propias decisiones. Elige tu camino aunque no todos lo entiendan. Camina aunque algunos critiquen. Avanza aunque otros se incomoden. Sé firme. Aprende a decir no sin sentirte culpable. Y cuando el alma te lo pida, también aprende a decir sí sin pedir permiso. Sí a lo que te enciende, sí a lo que te da paz, sí a lo que te hace crecer, sí a lo que te recuerda que estás vivo. Haz lo que más te apasiona. Pésele a quien le pese, porque al final no viniste a esta vida para vivir encerrado en las expectativas de otros. Viniste a respirar, a aprender, a caer, a levantarte, a amar, a equivocarte, a reír, elegir y a construir una vida que se sienta tuya. Así que no te tomes tan en serio. Tómate en serio tu paz, tu libertad, tus sueños, tu salud, tu propósito. Lo demás, suéltalo. La vida es demasiado corta para vivir pidiendo permiso para ser feliz.

0: Esta canción me la canta siempre Lucho cuando llego a las 8 de la mañana. Llego a la radio y me comienza a cantar Todo Estaba Bien. Hasta que llegaste tú, vienes a jorobar. Bueno, nos vamos, nos despedimos. Ustedes dirán, pero ¿por qué, Miguel, si todavía son las 11? ¿Falta para la 1? No, a las 11 entra Rumbo Deportes con el ADT versus Cusco. Nos vamos, nos despedimos.
1: Pobrecito.
0: Sí, pobrecito, nos cortan la viada. Lo único que puedo decirles es que a mí nadie me enseñó a ser fuerte. La vida me obligó a hacerlo. Gracias, Guasón, por este mensaje. Nos vamos. Gracias. Esto es para ti, Roxy. Escúchala. Ya, cálmate, mi querida Roxy. Nos vamos. El sábado, un día antes de la votación de la segunda vuelta. Va a estar bravo la situación. Vamos a tener que venir con seguridad aquí a la radio. Hasta el próximo sábado. ¡Chau!

0: la fila de Alianza Lima.
1: Así es. Muy bien, ahí están los equipistas entonces del cuadro cusqueño. En breve conoceremos alineación confirmada ya de la escuadra visitante. John Narváez aparece, el ecuatoriano central. Y ahí están los árbitros de la jornada, Rodrigo.
0: Te cuento, Walter Guadalupe es el principal. Asiste Álvaro Alarcón junto con Jack González de Huancavelica. Fidel Castro es el cuarto. En el VAR está Augusto Menéndez junto con André Merino. Son los encargados de impartir justicia.
1: Fidel Castro.
0: Fidel Castro, ¿no?
1: Un jugador de fútbol, Fidel Castro. En Alianza, en Universitario, en AELU, ¿no? Que se fue a radicar a Estados Unidos, me parece. Qué irónico, ¿no? Fidel Castro radicando en Estados Unidos. Muy bien, conozcamos entonces alineaciones del equipo visitante, Rodrigo.
0: Bueno, va de la siguiente forma Cusco, con Pedro Díaz, que también enfrenta a su ex equipo, Pedro Díaz. Marlon Ruiz Díaz, Aldair Fuentes, Álvaro Ampuero, José Bolívar, Valenzuela, Diego Soto, Colman Libre, por las bandas, Colito Manzaneda, y el punta es el Búfalo Tevez, el equipo Orfila que tiene Rodrigo. ¿Quién es el banco suplentes?
2: La número 13 para Andy Vidal, 2 Carlos Alexander Gamarra, 37 Gurrum Choi, 32 Yuliño Astudillo, 14 Carlos Díez, 27 Gabriel Carabajal, 30 Sergio Quilla Guamán, 17 José Ali y la 26 para Nicolás Silva. Cusco FC es el único equipo sin tarjetas rojas en todo el torneo de apertura.
1: Muy bien, gracias Rodrigo.
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1: Amigos de L1 Max, todo listo para que se mueva la pelota en el estadio Unión Tarma. Lo hará el conjunto local, el dueño de casa, el equipo celeste, la Asociación Deportiva Tarma. Hoy con el arbitraje del señor Walter Guadalupe, que controla el cronómetro para hacer sonar el silbato inicial, la partida del match. Narváez nuevamente en pantallas, el central ecuatoriano. Esperan la hora exacta para dar inicio al compromiso. Joven referee del arbitraje nacional, ya ha tenido varios partidos Walter Guadalupe. Y a quien le deseamos el mayor de los éxitos.
0: Mientras menos se habla del árbitro, mejor.
1: De acuerdo. Sí, señores. Silbatazo inicial. Rodó la pelota en Tarma. Lo jugó el equipo celeste. El equipo anfitrión. La redonda va allá sobre territorio rival. Territorio de Cusco FC. Que hoy juega con camiseta negra, camiseta alterna. Hay falta, dice el árbitro. Protesta Víctor Cedrón. Falta contra Cusco. Tiro libre que favorece entonces al representativo imperial.
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1: Protestaba Víctor Cedrón, ya pitó el árbitro.
0: Bueno, 30 segundos y una falta. Esperemos que esto no sea
1: premonitorio.
0: Premonitorio, sí.
1: Caído dos hombres de Cusco. Uno que fue a luchar la pelota con el hombre de ADT. Y me parece que es Valenzuela el otro. ¿Estaba caído? No, Soto es uno de los que estaba caído, se recuperó ya Diego Soto. Y vamos a ver de quién era, de quién se trataba el otro jugador de Cusco FC. Fuente mueve la pelota, Ampuero, atrás con Pedro Díaz. Mete el servicio, ahora sobre la izquierda, participando la gente de Cusco con Ampuero desde el fondo. Echaba la pelota ya buscando a Colito. Ojeda recupera el globo para ADT Tarma. Pérez con la redonda. Pérez levanta la mirada, busca la distribución. Ahí está Narváez. Va a buscar ahora la posibilidad el conjunto termeño con Jordan Giving. Proyectó sobre derecha Jordan Giving, echó el centro, pero ahí encuentra el cuerpo, la resistencia de Álvaro Ampuero para botar la pelota al saque de costado. Hay saque de banda que favorece al conjunto local. Vamos a ver, Gómez para efectuar el saque de costado. Él es Luis Gómez. Va a impulsarla Gómez. Primeros instantes del partido.
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1: Gómez para lanzarla. El globo arriba. Despeja sin problemas al balón Puero. Y cuando intentaba complementar, Juan Manuel Tevez lo derriban. Hay falta, tiro libre que corresponde nuevamente al conjunto cusqueño. 0-0 la cuenta, apenas 2 minutos de juego.
0: 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ADT 43%, empate 30%, Cusco FC 27%. La falta contra Juan Manuel Tevez y la salida para Cusco.
1: Va con la pelota ahora la gente del equipo cusqueño con Ampuero. Fuentes, va a botar la Fuentes. La pelota allá, José, sobre fuera del campo. Manzaneda que logra el control a medias, pero la pelota ya estaba fuera. A Isaac de costado. Rodrigo Arosemena, te escuchamos.
2: Sí, hablando justamente de las probabilidades de este partido, les comento un poco el historial. Han jugado 6 partidos estos dos equipos. ADT ganó 4, Cusco FC solamente ganó 2 y Cusco no le gana al ADT desde septiembre del 2024. El año pasado Tarma ganó los 2 duelos.
1: Bauman con la pelota, Bauman, intentaba Bauman nuevamente sacar el centro. Otra vez la oposición del cuadro cusqueño, buscando poner la pelota al piso, la Asociación Deportiva Tarma. En el fondo Narváez. Ahí está jugando sobre el lado derecho. Jordan Gimi la pedía. Narváez otra vez. Biojo. Él es Biojo. Ronnie Biojo. Givin recostado sobre la derecha. Givin va a levantar el centro. Givin lo hace a media altura. Intenta Bauman pegarle en media vuelta. La pelota que le sale mordida. Saque de portería que favorece a Cusco FC.
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0: De ADT, acaba la jugada siempre, no recibe Jonathan Bauman. Buen control de parte de Bauman. Lamentablemente el remate termina siendo mordido, incómodo para Aldair Fuentes. Pero el control inicial dirigido para tratar de abrirse y buscar el espacio, importante.
1: Va a buscar en el saque de meta Pedro Díaz. Hoy con indumentaria morada o lila. Es el color del uniforme de Pedro Díaz.
0: No, fucsia. De acá se ve medio fucsia, pero no sé si Rodrigo, tú lo ves, es medio fucsia, ¿no?
2: Es un moradito claro, ¿no? Tampoco llega a ser fucsia, tampoco llega a ser muy lila. Es un morado muy específico el que viste hoy el arquero de Cusco.
1: Qué colorcito nos eligió el día de hoy Pedro Díaz, ¿ah? Muy bien, señores. Hay saque de costado.
0: Ahora nada, pero nada como Jorge Campos. ¿Te acuerdas del arquero mexicano?
1: No, el multicolor.
0: También.
1: El multicolor Campos.
0: Y te acuerdas, y me acuerdo de Cristian del Mar también.
1: Bueno, el Dálmata.
0: Claro.
1: El Dálmata.
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0: Sí. Antes era más permisivo eso con los arqueros. Sí, ¿no? Sí. Chilaberto usando un perro, ¿te acuerdas también?
1: Sí,
0: cuando
1: sí.
0: Jugaba en Vélez.
1: Un bulldog.
0: Claro.
1: Sí, sí. Atención amigos, al tiempo de juego, 5 minutos, apenas comenzado el partido. No hay goles todavía en la perla de los Andes. Va para el servicio Gómez. Buscando otra vez la pelota Gómez. Hay saque de costado, favorece al equipo local. Giving intentaba la penetración, se la quita rápidamente la gente de Cusco. Allá va Marlon Ruiz Díaz sobre el sector derecho. Marlon Ruiz Díaz, el encargo para Valenzuela. Valenzuela inicia la salida. Sobre derecha va a pedir Colito. Se apoya en Ruiz Díaz. Marlon Ruiz Díaz. Atrás Fuentes. Él es Fuentes. Ya levantó la mirada Fuentes. Distribuye nuevamente buscando salida sobre el lado derecho con Marlon Ruiz Díaz. Valenzuela. La pierde Cusco. Recupera rápidamente. ADT. Jordan Giving. Ahora Vica Cedrón. Cuidado. Que se viene ADT de Tarma. Abajo Ampuero. Resbalaba, pero se rehace Álvaro Ampuero.
0: No puedes terminar cayendo contra un jugador que ya está en el piso. No puedes terminar perdiendo la pelota contra un jugador que está en el piso.
1: Colito, atención a Colito. Abajo se bate bien la gente de ADT. Colman con la redonda. Manzaneda prefiere asegurar el control del servicio. Cuidado. Lo derriban a un hombre de Cusco. Protesta el cusqueño. Saca la pelota. Ahora la Asociación Deportiva Tarma. Ojeda. Va mostrándose Vica Cedrón con la redonda Cedrón. Bien recostado sobre la banda izquierda. Aparecía Joao Rojas, ahora Pérez. Cambia sobre el costado derecho, ahí está Narváez. Narváez, otra vez Narváez. Se la quitan a Narváez. Narváez pone fuerza. Juan Manuel Tevez gana la dividida. El servicio sobre la izquierda buscando a Kullman. Rechaza a ADT de Tarma.
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1: Piojo saliendo con cabeza levantada. Piojo, el encargo cortito ahora para Albino. Cuidado, hace largo cruzado allá sobre el lado izquierdo. Se cruza bien Bolívar para echar la pelota fuera. Hay tiro de esquina que favorece entonces al equipo celeste, al vendaval de Tarma.
0: Esta es la anterior, Joao Rojas. Ya había caído Ampuero. No puedes perder la pelota con tu jugador que está en el piso. Está bien por Ampuero. Bien por Ampuero, pero Rojas no puede perder ya esa pelota.
1: Vamos a ver. Vica Cedrón entonces para efectuar el tiro de esquina. Acecha el peligro sobre la portería de Pedro Díaz. Cedrón, perfil izquierdo. Cedrón, mano a la cintura. Cedrón va a lanzarla. Allá va Cedrón, el zurdo Cedrón. El globo pasado, cuidado, la va a recoger ahora la gente de ADT. Lo intentaba Ojeda desde el lado izquierdo. La pelota chocaba de un hombre del conjunto cusqueño. Finalmente Joao Rojas es el hombre que intentaba el remate desde ese costado precisamente. Hay tiro de esquina, el propio Joao Rojas lo hará. Joao Rojas frente a la pelota.
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1: Rojas para levantar el globo. Replegado totalmente el conjunto cusqueño. Se defiende el cuadro dorado. Roces entre Narváez y Soto en el cuadro de Cusco. Llama ya Walter Guadalupe a conversar con Soto y con Narváez. Advertirle. No quiero fricciones. Vamos a ver. Joao Rojas. Joao Rojas. El servicio allá, casi sobre las 5.50. Rechaza Pedro Díaz. Va a insistir ahora de T con Cedrón. La toma Cedrón. La juega para Giving. Giving más atrás. Con Gómez. Servicio sobre el fondo para que aparezca el golero Solís. La impulsa Solís. Allá la intentaba bajar Cedrón. En el área aparecía Giving. Cuidado, protesta. Toda la gente en Tarma, caído el hombre tarmeño.
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0: Era muy bueno el toque en primera de parte de Cedrón. Y encima con la pierna menos sabe, con la diestra.
1: Va buscando salida.
0: No, la disputa, no hay penal, no hay nada.
1: Va buscando salida el conjunto cusqueño. Logra hacerlo. Aquí se viene Colito. El servicio para TV Juan Manuel. Primero aparece para controlar el golero Solís.
0: Rápida salida de Carlos Solís, que intuye por dónde podría ir el pase. Por ahora es un partido que intenta jugarse bastante. Intenta ponerse la pelota al piso. Los volantes rompiendo líneas. Es un partido dinámico en los primeros minutos, todavía sin ocasiones claras de gol, hay que decirlo aún así también. Este es el anterior, parece que está adelantado Cedrón, ¿no? Pero mira, buen pase. Y no hay nada.
1: No, no hay nada.
0: No hay nada realmente. Muy buen toque de Cedrón, aparece Giving. Nada, siente el contacto y se deja caer.
1: Buen pase en primera, ¿no?
3: Sin que la pelota tenga el piso.
0: Y no me parece que esto sea... falta, siente abajo también un atropello de parte de Bolívar, pero no hay nada. Y además, para tal caso, como te digo, si habría algo, me parece que antes había incluso presión adelantada de Cedrón.
1: Podía ser. Va controlando la pelota ahora Cusco FC nuevamente. Manzaneda, Bolívar devuelve para Manzaneda, se cruzaba en su camino Colman, perdió la pelota Cusco. Va a intentarlo ADT. Pérez con la redonda. Abriendo para Cedrón. La toma Cedrón. Lanza Cedrón de zurda. Arriba despeja Fuentes. Va a complementar Valenzuela. Soto llega en su ayuda. También Tevez. Poniendo la pelota al piso. Joao Rojas. Aquí se viene ADT. Pérez. Tocando la pelota. Ahora para Giving. Le va a pegar Giving. El remate de Jordan Giving. Que pasa cerca del poste izquierdo defendido por Pedro Díaz. Hay saque de meta para Cusco FC.
0: Buen intento de Giving, que es un jugador que siempre ha mostrado a lo largo de su carrera capacidad de remate de larga distancia. En esta oportunidad intentó el número 8. Este se pierde por el primer palo. Giving que viene a anotar un gol. Le anotó a Cristal en el Gallardo.
1: De acuerdo, sí señor. Ampuero en la salida. Lerda, pero salida. Ampuero. Sale Ampuero, recuesta el juego sobre la izquierda. Bolívar intenta tejer el ataque con Juan Manuel Tevez. La marca asfixiante era de Narváez para botar la pelota a un costado del terreno. Va para el saque de banda. Ahora Bolívar. Manzaneda, Bolívar, Bolívar. Lo intenta Bolívar, ve en diagonal Bolívar. Devuelve para Manzaneda. Manzaneda desde la izquierda, otra vez busca la sociedad con Bolívar. Bolívar para levantar el centro. Y otra vez la marca de Narváez para botar la pelota al saque de banda.
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1: Y usted lo ve a través de las pantallas de L1 Max. Va atacando Cusco, cuidado. ¡Golazo!
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1: ¡Gol! De Cusco FC. ¡Qué sutileza para pegarle de cabeza! Casi peinadito. Iván Colman aprovecha el centro desde la izquierda. Sí, señor. Apenas peinadito. Colman vence la resistencia tarameña. El centro era de Valenzuela y Colman apenas le pone la mochita para desequilibrar al golero Solís y conseguir el primero de la media tarde.
0: No lo tenía Colman en estas, ¿ah? Muy buen centro de Valenzuela y Colman apenas la rosa, como bien dice José. Apenas peina la pelota para dar una nueva viada al balón e incomodar a Solís. Derrotar al arquero de ADT. Gana Cusco 1-0 en la primera jugada clara del partido.
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0: primer
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0: Ataque claro de parte de los cusqueños. Bueno, pelota al fondo. Ya gana Cusco FC en 15 minutos. 1-0 ADT.
1: 1-0 entonces gana Cusco. Sorprende con anotación de Iván Colman. El gol de mochita de Colman. Aquí de responde el equipo celeste. Desde la derecha, cuidado, intentan penetrar sobre esa banda.
2: José.
1: Bajaba para colaborar Manzaneda, te escucho Rodrigo.
2: Es el tercer gol de Iván Colman en este torneo apertura. Ya pasa a ser el segundo goleador de Cusco detrás de Facundo Callejo con tres tantos.
1: Cuidado que otra vez amenaza el equipo tarmeño con Víctor Cedrón. Alista la zurda, Cedrón levanta el servicio, pelota pasada. Aparece otra vez Aldair Fuentes para botar la pelota afuera. Hay otro tiro de esquina que corresponde al equipo local que pierde ya 1-0 frente a Cusco FC en la última fecha del torneo apertura. Joao Rojas. Se alista ahora Joao Rojas. Algo advierte el árbitro Walter Guadalupe. Joao Rojas se perfila con pierna derecha. Se le acerca Cedrón. La va a echar Joao Rojas, la pelota atrás. Cuidado con Ojeda. Jugada trabajada, me parece. El centro allá sobre las 5.50. Logra pasar a Biojó. Y el saque de fondo corresponde al equipo que ya va ganando 1-0 Cusco FC.
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0: Trató de preparar algo ADT. Pero dentro de la confusión y la buena defensa de Cusco, se termina perdiendo todo en un saque de meta.
1: Sale Bolívar para Cusco FC, que ya gana 1-0. Fuentes, él es Aldair Fuentes. Aldair sobre derecha para Marlon Ruiz Díaz. Colito se le acerca. Aquí va nuevamente al ataque el conjunto cusqueño. Marlon Ruiz Díaz. El centro sobre la izquierda, va Manzaneda, la controla Manzaneda, Manzaneda, en el área Manzaneda, Manzaneda intenta ganar línea de fondo, la controla Manzaneda, se apoya atrás, Valenzuela, Soto, Valenzuela, Soto, Bolívar, llega en su ayuda, Manzaneda, espera que pase Bolívar, Bolívar ahora, cuidado, Colito, va a venir el segundo. La pelota otra vez sobre el área chica. Juan Manuel Tevez no estuvo fino. Estuvo cerca Cusco del segundo, señores.
0: Muy bien lo de Bolívar, por el lado izquierdo, ¿no? Complementándose con Manzaneda. Luego con Colito también. El centro buscando.

0: A Cusco, botó la pelota a Cusco, hay saque de banda que favorece al ADT de Tarma. Ojeda, digo Cedrón. La pelota para Piojo, ahora Narváez la pide. Narváez que abre sobre la derecha. Ahí está Gómez para levantar el centro, Bauman en primera. Buscando el contacto ahora sí con Joao Rojas. Pero aparece primero arriba en los aires para descolgarle al golero Pedro Díaz. Sale Ampuero.
1: Rumbo Bolívar
0: desde la izquierda. El pase por el medio, Soto. Colito. Soto. Va a venir el servicio buscando a Manzaneda. Arriba el despeje de Biojo. Complementa a Narváez. La va a tomar Gómez. Sale Gómez ahora. Gómez y el encargo. Allá va Albino. Gómez otra vez. Cedro intenta la maniobra. Desde la derecha se perfila Gómez. La pelota para Albino. Desde atrás aparece ahora Cedrón, combinación con Albino, saca el centro, Albino le encuentra Bauman, solo libre de marca, se apuró Bauman, de cabeza quiso fusilar al golero, pero tranquilamente pudo definir de otra forma, Rodrigo.
2: Es lo que yo pensaba justamente, no se dio cuenta que estaba tan solo Bauman, resbala el Dair Fuentes y en todo momento pensó en cabecear. Si se da cuenta que estaba más solo de lo que creía, podía bajarla de pecho y quizá definir un costado. El resbalón de Aldair termina generando esto. Se pierde la oportunidad del empate ADT. 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
0: Voy contigo, Rodrigo.
3: Sí, les quiero dar un dato de Joao Rojas, el ecuatoriano número 7 de ADT, que está de titular el día de hoy. Faltan 12 días para el inicio de una nueva Copa del Mundo y hace 12 años. De hecho, Joao Rojas estuvo presente en Brasil 2014 con la selección ecuatoriana, cuando él tenía 24 años. Jugó los últimos 12 minutos contra Suiza, que fue el primer partido que tuvo Ecuador en esa oportunidad. Los últimos 12 más los descuentos.
0: Ah, mira, no la tenía. La verdad que no la tenía. Aquí presiona Cusco. Va Manzanero. El contacto de Manzaneda con Coleman. Coleman retrocediendo. Coleman la tiene. Coleman, Manzaneda dejaba pasar. Manzaneda recupera ahora el cuadro tarmeño.
2: Incluso José, me parece que Joao Rojas estuvo en cancha. Si la memoria no está fallando, el día que Perú le gana a Ecuador 1-0 en esa, para esa misma eliminatoria de Brasil 2014 con gol de Claudio Pizarro en el Estadio Nacional. Me parece que Joao Rojas estuvo en cancha ese día.
0: Mira, o sea que tenemos un mundialista en este partido.
2: Sí, claro.
0: Ah, mira ahí. La pelota la tiene ahora Pedro Díaz. Abajo en el fondo. Asegura el control de la pelota. 1-0 ya gana Cusco FC con gol de Coleman. Sale Ruiz Díaz desde la banda derecha. Ruiz Díaz. Sigue Ruiz Díaz. Busca ahora el contacto con Soto. La maniobra de Soto, atrás el encargo con Valenzuela. Más atrás Ampuero. Bolívar desde la izquierda. Bolívar intentando hacerlo, siempre pegado sobre banda. Se la roba fácil la gente de ADT de Tarma. Otra vez va al ataque el cuadro celeste.
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0: Se defiende bien el conjunto dorado. Manzaneda, cuidado, lo jalaga Manzaneda. Yo me imagino que ya el utilero, el responsable de los chimpunes en Cusco está listando los toperoles, ¿no? Porque los dos centrales se han rebalado. Los dos centrales se han rebalado en el área. Tanto Fuentes como Álvaro Ampuero.
2: ¿Ha estado lloviendo por ahí en Tarma, Rodrigo?
3: No ha estado lloviendo. Se supone que a mediodía podría llover, pero regaron dos veces la cancha. Llegamos cerca de las 8 de la mañana al estadio, okay. Ya estaba regada y justo antes de que salgan los equipos al campo de juego, volvieron a hacer otra tanda de riego en el campo. Así que seguramente está algo mojado. La tribuna, digamos, en la tribuna de la línea oriente, no está en buenas condiciones la cancha. No está al 100%, especialmente por el lado de oriente.
0: Correcto. Muy bien, amigos.

0: Aquí estamos controlando 23 minutos de la parte inicial. 1-0 gana Cusco FC.
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0: La redonda la toma. Ahora Cusco busca el segundo. ADT quiere el empate. Kevin lanza buscando a Bauman. La marca era de Fuentes. Había falta, protestaba Fuentes. El árbitro pitó antes. Era en contra de Bauman, Jonathan Bauman. Tiro libre que favorece al conjunto tarmeño. Sí, señores. A jugar sobre derecha Gómez. Cedrón. La tiene Cedrón. La pelota atrás para Narváez. Va a iniciar salida ahora con Albino. Narváez. Gómez. Devuelve para Narváez. Narváez va a intentar hacer la individual. Narváez que lanza, busca a Jonathan Bauman. Cierra bien Fuentes. Y en el fondo, Pedro Díaz.
2: Es una cancha que conoce. Estuvo algunos años en ADT. Que conoce los huecos de su cancha, Pedro Díaz.
0: Ahí está Bolívar jugando con su golero, Pedro Díaz. 1-0 gana el equipo cujeño de visita en Tarma. Díaz para Fuentes. Iniciando la salida Fuentes. Fuentes que lanza el servicio buscando a Manzaneda. Va a controlar la Cusco. Otra vez lo intenta. Busca el segundo Cusco. Bolívar desde la izquierda. Por el medio se muestra Colman, autor del tanto. Ahora Soto distribuye por derecha Fuentes. La va a tocar por el medio. Colito prefiere abrir con Marlon Ruiz Díaz. Se asocia con Soto. El pase para Colito. Colito de taco para Soto. Reclamaba Soto la falta. Ahora hay respuesta rápida del equipo tarmeño con Joao Rojas.
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0: Joao Rojas, el mundialista Rojas. La pelota para Gómez. Ahora espera que llegue Giving. Giving le va a pegar. Giving. El remate de Giving. Que quema los guantes del golero Pedro Díaz. En la altura la pelota va mucho más rápido. Y esto lo sabe Jordan Giving.
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0: Me parece que ya el segundo remate de Jordan Giving en el partido.
2: Sí, correcto. Correcto, correcto.
0: Aquí va nuevamente a intentarlo la Asociación Deportiva Tarma. Ojeda poniendo para Narváez. Avanza sus líneas el conjunto celeste. Otra vez cambian desde la izquierda. Ahí está Joao Rojas. Levantó el servicio. El globo arriba lo va a encontrar. Ahora vamos a ver. Sí, señor. Joao Rojas cambió. ¡Golazo!
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0: Gol de la Asociación Deportiva Tarma. Ángel Ojeda, 6 en el dorsal, y homenajeando a su madre en un día tan especial, marca el empate transitorio en el estadio Unión Tarma. Había despejado Fuentes, la recogió bien Joao Roja, que echa el centro, y Ojeda en dos tiempos le pega allá en un ángulo inatajable. 1-1 el marcador, 27 minutos del primer tiempo.
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2: Tuvo tiempo hasta de controlar Ángel Ojeda, acomodarse para pegarle con potencia y generar el empate para ADT, que en 27, casi 28 minutos, pone el 1-1. El partido está bonito,
0: sí,
2: mi querido José.
0: De ida y vuelta.
2: 1-1 en media hora, estamos bien, ¿eh?
0: Sí, señor. Narváez con la pelota. Atrás para jugarla con Albino. Apareció Ojeda desde la media luna prácticamente pisando el área. Le pegó desde afuera. Venció el arco de Pedro Díaz. Inalcanzable el remate.
2: Rodrigo, las reacciones abajo. 1-1, ¿cómo están las cosas?
3: Sí, bueno, explotó el estadio, el banco de suplentes también. Se acercaron a Ojeda para poder celebrar su primer gol. ¿Ah? Ojo, es el 21º gol de ADT en el año, pero el primero para Ángel Ojeda, el número 6. Y vaya manera de celebrarlo con ese homenaje especial.
0: Bajo la pelota ahora Iván Colman, Manzaneda distribuye sobre izquierda. Pasó Bolívar, la tiene Bolívar. Se le acerca Colman. Ahora Valenzuela en el círculo central. Valenzuela. Marlon Ruiz Díaz. Ya pasó Marlon Ruiz Díaz. La juega corto con Colito. Se defiende ADT con Ojeda, autor del tanto. Bauman pone la pelota para Cedrón. Largo el servicio allá sobre izquierda. Va Joao Rojas. Joao Rojas, desde la izquierda Rojas, echa el servicio, se defiende con Aldair, cuidado con Cedrón, el remate de Cedrón que pasa arriba al horizontal, otra vez amenaza, otra vez advierte, otra vez notifica el equipo de la Perla de los Andes.
2: Lo importante, José, que es tener a tus futbolistas bien ubicados para la segunda pelota. A veces puedes no ganar el centro, pero si tienes a los futbolistas bien ubicados para el segundo balón, puedes terminar hasta aprovechando una jugada más clara.
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2: Porque le quedó al que mejor le pega al borde del área. Lamentablemente para los intereses tarmeños, Cedrón no le da como habría querido, pero insistimos, lo importante que es siempre tener a tus jugadores bien ubicados para el segundo balón.
0: Aquí va con la pelota el conjunto cusqueño. Juan Manuel Tevez. Juan Manuel Tevez, conduce Tevez. Allá va Tevez. Tevez con la pelota, Tevez. Hay mano de Tevez, sí señor. Rápido para jugar.
2: Claro, pero deja jugar, ¿no? Es el final.
0: El equipo celeste, Joao Rojas. Rojas bailotea con la redonda. Prefiere asegurar el control con Giving. Cambia sobre derecha. La baja Gómez. Gómez, se anima Gómez. Ahora Cedrón levanta el centro, segundo palo. El rechazo cerrando de Marlon Ruiz Díaz. Me gusta el partido, ¿ah?
2: Y te digo algo, me está gustando cómo está llevando Walter Guadalupe el partido. No está cortando de manera innecesaria. Creo que la última ya había pintado inmediatamente, se dio cuenta que podía dejar jugar y por eso permitió que se reanude rápido. Pero en general me está gustando cómo lleva Guadalupe el partido. Eso ayuda al dinamismo.
0: Aquí va Cedrón, va a levantar el centro Cedrón, pelota ya sobre el marco. Atento el golero Díaz para manotearla y botarla al tiro de esquina. Casi sorprenden a Pedro Díaz.
2: Se metía. No se metía. Pero la intención fue, fue ponerla por el segundo palo.
0: Esa era.
2: Rodrigo, contigo.
3: Sí, solamente para mencionarles antes de este córner que tanto Diego Ripacoli, que está muy activo en la zona técnica, como el profe Teddy Ramírez, le pedían a John Narváez que se adelante, que adelante las líneas el equipo local.
0: Va a jugar ahora Jordan Giving con la redonda. Jordan Giving lanza el centro, Giving, la pelota en el área. Rechaza la defensa del conjunto cusqueño. Cedrón lanza, Cedrón espera la llegada de Giving. Allá va Giving, línea de fondo de Giving. La deja para Joao Roja. Más atrás ahora le puede pegar Ojeda otra vez. Irrumpía casi pisando la media luna del área. Le pegó de derecha, violento el remate de Ojeda, autor del tanto, con que empata ADT. 1-1 la cuenta en el estadio Unión Tarma. Están empatando ADT y Cusco. Valenzuela cambiando. Salida con Marlon Ruiz Díaz. Marlon Ruiz Díaz conduce pegadito sobre la banda derecha. Marlon Ruiz Díaz. Soto. Valenzuela. Fuentes atrás con Pedro Díaz. Díaz.
1: 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Díaz.
0: La va a echar allá. Buscando a Colito. Hay saque de costado, dice el árbitro. Y favorece a la escuadra cusqueña. Retarda en la reanudación el equipo tarmeño. Había falta porque la pelota se va a jugar a ras del piso. Tiro libre para Cusco. Busca el segundo el conjunto dorado.
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0: Hoy con camiseta alterna, hoy con camiseta negra. Ahí está Colito. Vamos a ver. Lucas Andrés Colito para pegarle a la redonda. Solamente uno en barrera del conjunto tarmeño. Colito de izquierda. Se perfila Colito. Advierte nuevamente el árbitro. No quiero jalones, dice. Allá va Fuentes. Colito que lanza el globo, no muy alto. Rechaza fácilmente la defensa de la Asociación Deportiva Tarma. Soto con la pelota. Bolívar. Va a venir el pase largo. Allá está Fuentes. Fuentes en el área. Fuentes que resbala. La mataba bien de pecho. Pero trastabillaba Fuentes. No logró consumar definitivamente Fuentes, el atacante del conjunto cuqueño.
2: Se detiene el partido. Bueno, el brazo de Fuentes que estaba cubriéndose, ¿no? Estaba cubriendo justamente para ganar el espacio, para ganar la posición. Y termina impactando. Hacia Gómez.
3: Se sigue quejando Gómez, ¿no?
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2: Sí, pero es que creo que sí lo impacta. Pero Fuentes lo que estaba haciendo era cubrirse. Claro, Fuentes es más grande que Gómez. Termina impactando sobre el lateral derecho de la Asociación Deportiva Tarma.
0: 1-1. Empatan ADT y Cusco FC. Última fecha del torneo Apertura. 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Bolívar para el saque de banda. Él es Bolívar. La pelota para que la baje Soto. La toma Soto. Colito. Espera que pase Marlon Ruiz Díaz. Primero la mano de Ojeda. Va a ser amonestado el defensor del conjunto tarmeño.
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3: Sí, amarilla para el número 6, Ojeda. Suma una amarilla más y ya son 43 las amarillas en total que ha recibido ADT Tarma. Ahora con esta, porque a Vican Cedrón también le han sacado una tarjeta. ADT igual a Comerciantes Unidos con 44 tarjetas en lo que va del año.
0: A Cedrón por desaprobarle la decisión, ¿no? A Ojeda por la mano, pero a Cedrón por ir a increparle y desaprobarle la decisión al árbitro.
4: Bien adelante, decile.
3: José.
0: Dale.
3: Sí, es la cuarta tarjeta amarilla que recibe Ángel Ojeda en el año. Y para Víctor Cedrón es la quinta. Ojo, ya tiene 5 amarillas con esta.
2: Entonces Cedrón se pierde el inicio de la apertura, de clausura.
3: Así es, contra la U en este estadio.
0: Vamos a ver, hay tiro libre que favorece a Cusco.
2: Que baja.
0: Vamos a ver quién se para frente a la pelota. Me parece que es Soto. Lanza el envío. Allá de cabeza responde bien Gómez. La va a controlar Gómez. Desde la derecha Gómez. Viene el pase largo. Buscando a Joao Rojas. Se cruza bien en su camino. Fuente rechazó. Fuentes ahora. Allá buscando a Colman. Sale Ruiz Díaz desde la derecha. La tiene Ruiz Díaz. El servicio para Tevez. Lo despoja tranquilamente. Biojo el central. Ronnie Biojo. Albino con la redonda. Albino, buen centro de Albino. Busca ya la posibilidad con Joao Rojas. Ahora sobre derecha Joao Rojas. Joao Rojas en el área. Joao Rojas no puede sortear la marca de Bolívar. Si logra hacerlo ahora. Recuperó Joao Rojas. Sacó el centro, pero demasiado exigido.
2: Le costó pasar en el uno contra uno. Terminó superando a Bolívar, Joao Rojas.
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2: Pero creo yo, como tenía que tomar la decisión de un centro, creo que nunca terminó por decidir a quién darle la pelota. Y la tiró a cualquier parte el ecuatoriano.
0: Vamos a ver, ya estamos en 38 minutos. Parte primera. 1-1 el partido. en el estadio Unión Tarma, última fecha de la apertura. Tevez, Colito, Soto, Ruiz Díaz con la redonda. Sale Ampuero. Mete el servicio allá, buscando el ataque del cuadro cusqueño. Cuidado, Colito en el área. Colito, Colito, Colito. El centro para Tevez. ¡Gol!
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0: Sí, señores, a los 39 llega el gol de la tranquilidad para el conjunto dorado. Juan Manuel Tevez, pero casi todo lo hizo Colito desde la izquierda. Solamente Tevez le puso la puntita del botín para añadirla.
2: Muy buena la triangulación por el lado izquierdo. Colito con el centro, la aparición de Juan Manuel Tevez, el búfalo para empujarla. Previamente el pase de Manzaneda hacia Colito, espectacular, ¿no? Y el movimiento del argentino para buscar justamente al búfalo. Qué tranquilo debajo del arco, nada más la empuja. Siempre bien ubicado el número 11 de Cusco FC, que ahora gana 2-1 en Tarma. Una plaza complicada, sumando 3 puntos más de este Cusco que quiere volver a ser de la versión 2025.
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0: Con bonito partido vamos terminando el torneo Apertura. Sí, señores. 2-1. Gana la visita Cusco FC. Allá va el equipo tarmeño. Jordan Giving mete el pelotazo largo, demasiado largo. No va a alcanzar ninguno de sus compañeros. En consecuencia, el saque de meta favorece a Cusco FC, que gana 2-1 de visita a la Asociación Deportiva Tarma.
2: Rodrigo.
3: Sí, a ver, es el tercer gol de Juan Manuel Tevez, el búfalo, con la camiseta de Cusco FC en lo que va del torneo Apertura. Él y, bueno, también Iván Colman, ambos anotadores de este encuentro. Los dos han sumado su tercer tanto en lo que va del año.
0: Sintonía desde México, desde Ciudad de México. Julio Vázquez y Armando Huaranca mirando el partido de Cusco FC, sobre todo. Aquí va el saque de costado a favor del conjunto dorado. Bolívar. Bolívar. Sigue Bolívar, desde la izquierda Bolívar. Intentando jugar con Colito. Cambió de punta Colito. Se vino a jugar sobre el lado izquierdo. Marlon Ruiz Díaz trabajando sobre la derecha. Él es Marlon Ruiz Díaz. Se la encarga corta a Valenzuela. Devuelve para Marlon Ruiz Díaz. Por el medio busca participación ahora Álvaro Ampuero. Bolívar nuevamente tejiendo el ataque. Bolívar se anima a sacar el centro. Lo dijimos, cambió Manzaneda. Ahora corrió sobre derecha. Pero ya andaba en posición fuera de juego. Banderín arriba, tiro libre que corresponde a la Asociación Deportiva Tarma. Buen partido el que se protagoniza en la Perla de los Andes. Está ganando la visita Narváez. El ecuatoriano John Narváez.
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0: Atrás, José. Carlos Solís. Te escucho, Rodrigo.
3: Me comenta el cuarto árbitro, Fidel Castro, que vas a narrar 2 minutos de tiempo adicional en este primer tiempo.
0: De acuerdo, gracias, Rodrigo.
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0: 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Aquí sale ADT desde la izquierda. Ojeda con la pelota. Cedrón baja varios metros para organizar. Mete el pase buscando a Joao Rojas. Cierra en el fondo Aldair Fuentes. Saque de meta para el conjunto cusqueño. Ya estamos en 43 minutos
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0: Primer tiempo, gana el visitante Cusco FC. Buena respuesta de público en las graderías, Rodrigo.
2: Sí, a pesar de la hora, ¿no?
3: Es que el arma siempre responde bien.
2: Sí, a pesar de la hora, ¿no? 11 de la mañana, ha respondido la gente. Creo que hubo ahí una confusión de tocayos.
3: La tribuna occidente casi
2: hablamos
3: llena,
2: los dos,
3: compañero.
0: Dale, Arosemena, te escucho.
3: Nada, que les comentaba que la tribuna occidente casi llena, ¿eh? Y eso que el partido, como bien lo decía mi tocayo, Sejita Morales, se juega a las 11 de la mañana, el sol quema muy fuerte, evidentemente, sale desde oriente, sale desde el este y le cae todo el sol a los asistentes de la tribuna preferencial. Igual se han hecho presentes, especialmente la barra oficial del ADT, que son las Pinkies Adetinas.
0: Las Pinkies.
2: Las amigas de Rosa María.
0: Ah, ok.
2: Sí, las amigas de Rosa María.
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0: Sale ahora con Narváez, la Asociación Deportiva Terma. Narváez. Se le muestra Albino. La redonda para Piojo. Ahora Ojeda. Ojeda que se apoya con Joao Rojas. La intenta jugar rápido. Llegando Given en su ayuda. Se viene otra vez el cuadro adetino. Allá va. Desde la izquierda. Va a irrumpir Joao Rojas. Jordan Given mete el pelotazo. Jordan Given, infructuoso, saca la redonda ahora Cusco, se viene el tercero, cuidado. 2 minutos de tiempo de compensación, ya marcó el cuarto oficial del partido. Manzaneda desde la derecha, el Marlon Ruiz Díaz. Manzaneda intentando jugar sobre el lado derecho. La pelota atrás. Sale ahora. Intenta nuevamente el conjunto cujeño. Desde la izquierda lo va a intentar hacer otra vez Colito. Resistencia oportuna de John Narváez. No quiere rozamiento Walter Guadalupe. Se acerca para advertirle a los jugadores de ADT y de Cusco FC. Es mejor advertirles, ¿no? Que amonestarlos. Hay que tenerla ahí. Colma con la redonda.
2: Hay que saber manejar los partidos, ¿no?
0: Colma para efectuar el saque de costado. Colma para jugar con Tevez. Ahí está Tevez.
2: Buena.
0: Se la robaron a Tevez limpiamente. Saca la redonda. Fuente de cabeza. Soto con el globo. Valenzuela ahora. Cambia sobre el otro costado. Él es Bolívar. Se la vuelve a jugar a Valenzuela. Valenzuela que levanta la mirada. Colito desde la izquierda. Colman. Va Colman al piso. Colman quita bien la gente del equipo celeste. Recupera Cusco con Valenzuela. Soto ahora.
1: Russo
0: Soto
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0: Tarda para jugarla. Ampuero desde el fondo. Allá va Colito. Finalmente Colman. Era el hombre que intentaba. Más atrás quedaba Colito. El árbitro pita que hay falta de Colman en contra de un defensor celeste. Señoras y señores, cuando el árbitro señala el final de esta primera parte del match, está ganando Cusco FC de visita 2-1 a los
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0: Dueño de casa.
2: Buen triunfo de Cusco FC. Partido entretenido. 3 goles en 45 minutos. Buen arbitraje hasta ahora de Walter Guadalupe. Lo cual está dando un dinamismo interesante al encuentro. Gana Cusco 2-1 de visita en el cierre del torneo de apertura para estos dos equipos. Pausa y venimos.

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1: Muy buen centro de Valenzuela, quien funge de Colman, y Colman funge de Tevez. Para derrotar a Carlos Solís. 26 minutos. Jimmy, que ya avisaba. Siempre tenía buena pegada, él es volante de la Universidad San Martín de Porres. Responde Pedro Díaz de la manera más responsable posible. Puño bien para afuera. Y después le queda la pelota a Ojeda, perdón. Que le da tiempo incluso de controlarla, de pisar la pelota, el pase de Joao Rojas, de controlar la pelota. Y con mucha comodidad definir para marcar el 1-1. Pero dos minutos después, muy buen pase de Manzaneda hacia el movimiento que ya había hecho Lucas Colito. Y Juan Manuel Tevez viniendo desde atrás. Una contra perfecta, una triangulación entre estos tres futbolistas que termina la definición de Tevez. Se desviaba el centro de Colito, ¿no? Sí, se desvía. Igualmente el destino era Tevez, ¿no? Así que le termino llevando la pelota al Búfalo, que la empuja y la manda al fondo. Vámonos a una pausa y ya venimos, que gana ADT, perdón, gana Cusco 2-1 en el Estadio Unión Tarma.

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0: el segundo tiempo del partido entre la Asociación Deportiva Tarma y Cusco FC. Está ganando el visitante, el cuadro cusqueño, 2-1, con muy buenos goles, pero sobre todo con un muy buen partido. Un partido de 3 goles en su primera etapa no puede ser malo. De verdad, nos están regalando un bonito compromiso la media tarde de hoy en la bella ciudad de Tarma. Vamos con Adro Semena para que nos cuente si hay algún tipo de modificación, por lo menos en AET, que ya ingresó al campo.
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2: ¿Cómo te va, José? Bueno, hay una variante en el equipo visitante. En Cusco FC se prepara para ingresar el número 27, Gabriel Carabajal, el argentino. Va a reemplazar al 7, a José Manzaneda. Repito el cambio, entra el 27, Gabriel Carabajal. Se retira con la 7, José Manzaneda.
0: Carabajal, entonces, va a reemplazar a Manzaneda en el conjunto cusqueño. Ojo, él es Carabajal, Horacio Gabriel Carabajal, no Carvajal, no Carabajal, número 27 en el dorsal.
3: Hay que pronunciar Carabajal.
0: Por supuesto,
3: sí, señor.
0: Señor Morales.
3: Correcto.
0: Muy bien, entonces solamente hay sustitución en la visita, más no en el equipo local. Ya está Walter Guadalupe entonces, listo para dar la orden. Señoras y señores, amigos de L1 Max, se movió la redonda para el segundo tiempo en el estadio Unión Tarma. Pierde el local Aldair Fuentes para jugar con su golero Pedro Díaz. Levanta la pelota allá, la va a luchar Juan Manuel Tevez. El control de la pelota precisamente era de Carabajal en su primer contacto con la de Cuero.
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0: Va a irrumpir ahora Colito. El servicio para que pase Bolívar. No le leyó bien la jugada a Bolívar. Saque de fondo. Primeros instantes del segundo tiempo. Sale ahora el conjunto tarmeño. Ojeda desde la izquierda. Maniobra Giving. La pierde Giving. Hay saque de banda que favorece a Cusco FC. 2-1. Gana la visita el conjunto dorado. Con goles de Colman y Juan Manuel Tevez está ganando. Marlon Ruiz Díaz para el saque de costado. Se demora una eternidad para efectuar el saque de banda Marlon.
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0: La redonda más atrás ahora con Ampuero. Pedro Díaz. No se complica Pedro Díaz. Saca de esta forma. No la puede controlar ahora Marlon Ruiz Díaz sobre el lado derecho.
2: José
0: Ojeda para el saque de banda. A los Semenos, te escuchamos.
2: Sí, algo sobre Gabriel Carabajal, sobre el argentino número 27 que acaba de ingresar para Cusco FC. Tiene 2 goles con Cusco en lo que va del año, así que es un futbolista que ha sabido influir para el rendimiento del equipo imperial. También ha cosechado una sola tarjeta amarilla.
0: Muy bien, amigos, sale ahora el equipo celeste, ADT, con Ojeda, Ángel Ojeda. Buen pase de Ojeda. El servicio era para Joao Rojas. Se cruza inteligentemente en su camino Marlon Ruiz Díaz. Hay tiro de esquina. Sirve rápido Joao Rojas. Giving. Ojeda. Devuelve para Giving. Giving va a lanzarla. Giving lanza a Giving. La pelota arriba. Bolívar de cabeza.
1: La va a recoger ahora
0: Cedrón. Cedrón con la pelota. Por derecha Gómez. Centro arriba. De cabeza despeja Fuentes. Toma otra vez el control del globo. La gente adetina. Ojeda. Allá va en procura del empate. Joao Rojas ahora. Con la redonda Rojas. Buena maniobra de Rojas. Supera la marca de Carabajal. Rojas. Atrás Giving. Giving busca el espacio. Albino para pegarle. Abierto para Gómez. Gómez que levanta el centro a media altura. El rechazo de Fuentes. 2-1 gana Cusco FC en condición de visita. Pedro Díaz con la pelota. Ojeda queda bien retrasado desde la banda izquierda. Ahora la baja, la mata bien Joao Rojas. Logra quitarle la pelota media cara a Bajal. Sale Marlon Ruiz Díaz, Marlon Ruiz Díaz. Un enganche de Marlon Ruiz Díaz, el toque por el medio. Allá va Colman, echa el servicio, busca Colito. Allá va Colito en el área, Colito. Lo va a superar a Diojo, la pelota en el área. Rechazaba Narváez.
3: Providencial cruce de Narváez, porque ya venía muy cómodo. Pavan el por atrás.
1: Sí, Rumbo Deportes.
0: Le cometían falta Albino. Rápido cobró el propio Albino. Él es Cedrón. Otra vez Cedrón. Conduce Cedrón. La salida del equipo de Tino. Cedrón mete el pase buscando la proyección de Gómez. No llega Gómez. Primero el golero Pedro Díaz para Cusco FC.
3: El primer tiempo donde se ve un poco, un segundo tiempo mejor dicho, cuando ya se ve un poco también la urgencia de parte de ADT de querer igualar el partido lo antes posible. Y gana Cusco 2-1 en ya 5 minutos del segundo tiempo.
0: Con la pelota Ojeda de cabeza atrás para su golero Solís. Ojeda nuevamente.
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0: Ojeda conduce la redonda desde la banda izquierda. En la parte central de su propio campo la juega con Narváez. Se animó Narváez a meter el pelotazo allá para Giving en el área. Giving sale el área. Giving se va a apoyar. Vamos a ver en Joao Rojas. Intentándolo Albino ahora. Cedrón en primera. Rechaza Fuentes. Que bien quitó la pelota Soto. Carabajal desde el lado derecho. Carabajal. Lo frenaron a Carabajal. Pitó Guadalupe. Tiro libre para Cusco.
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0: Aquí hay tiro libre que favorece al conjunto cusqueño. Vamos a ver. Marlon Ruiz Díaz se va a parar frente a la pelota. Él es Marlon Ruiz Díaz. La juega sobre el extremo izquierdo, Bolívar. Colito ahora desde la izquierda, otra vez Bolívar. Buscando el contacto con Colman, lo derriban a Bolívar. A Isaac de costado, o digo, tiro libre que favorece a la escuadra cusqueña que gana 2-1 al conjunto adestino.
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0: En la bellísima ciudad de Tarma, en la perla de los Andes, está ganando la visita Cusco FC 2-1. Baja para contribuir en el plano defensivo ahora. Carabajal. Sale Pedro Díaz. La pelota jugada sobre la izquierda. Ojeda con la redonda. Él es Ojeda. Recuesta juego nuevamente con Joao. Joao Rojas supera la marca de un adversario. En el área ya está Giving. Joao Rojas le va a pegar. ¡Joao! Esa pelota que va pidiendo permiso a la defensa del conjunto cusqueño. Se acerca, se asoma. Avisa, advierte el equipo tarmeño.
3: Fue buena la construcción de parte de la gente tarmeña. Le queda la pelota a Joao Rojas. Una posición que le gusta, una posición que disfruta bastante el ecuatoriano. Trata de poner el segundo palo, pero no le da la dirección que habría querido.
0: Vamos a ver. Poniendo la pelota al piso. Colman jugando para Carabajal. Cambia sobre la ubicación de Colito. Colito que va a llegar pisando la 16-50. Colito se va a apoyar. Ya estaba en posición fuera de juego. Colito en el ataque.
2: José.
0: Hay tiro libre que favorece a la escuadra adestina. Los Semena, cuéntanos.
2: Sí, hay una primera variante en el equipo local, ADT. Va a reemplazar al número 4, Ronnie Biojó, con el número 27, Alexander Hidalgo. Hidalgo por Biojó, ya se está produciendo justamente en este instante la variante.
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0: Alexander Hidalgo entonces al campo de juego. Es un extremo por izquierda, ¿no? ¿Y va a jugar con qué? ¿Con tres en el fondo? Sí, con tres. El equipo de ADT. Con Narváez. Con Gómez. Y entiendo que con Ojeda. Vamos a ver. Ahí está, Narváez.
4: José.
0: Se corrió por la izquierda, Narváez. Mete el pase. Ahí está Hidalgo. Su primer contacto. Hidalgo para Giving. Giving. Joao Rojas. Giving. Giving. Giving. Hidalgo. Desde la izquierda, Hidalgo. Echa el centro, Hidalgo. La zambullida en el área de Fuentes para botar el peligro. Amenazante aparecía Jonathan Baumann.
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0: Aro Semena.
2: Sí, es Luis Pérez, el número 16, que se mete allá atrás en la posición del ecuatoriano Ronnie Biojó, cuando justamente hay dos hombres de Cusco tendidos en el área. Uno de ellos es el arquero Pedro Díaz, me parece, desde esta posición. Se me hace un poco difícil, pero el otro es Aldair Fuentes, quien ya se pone de pie. Sí, justamente es el central. El que sigue tendido es el número 28, Pedro Díaz. Bueno, ya se puso de pie. En cualquier momento ya se cobra el córner.
0: Correcto, amigos. 55 minutos, es decir, 10 del segundo tiempo. Cedrón. El zurdo Cedrón. Lanza el servicio. Arriba, manotea medias el golero Pedro Díaz. Le va a pegar ahora Pérez. Le pegó violento Pérez el remate. Que baraja bien el golero Pedro Díaz. Sale ahora Cusco. Largo el servicio, no va a llegar. El atacante cusqueño en el fondo va a resolver. Saliendo Hidalgo para el conjunto de Tino. Alexander Hidalgo, el encargo para Jordan Giving. Jordan Giving que lanza. Aquí se viene otra vez Hidalgo desde la banda izquierda. Echó el centro. Pelotazo en el área chica. Pero ya andaba en posición fuera de juego, dice el árbitro del partido. Jonathan Baumann andaba en posición fuera de juego. Caído el central Aldair Fuentes.
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0: Lastimado Fuentes, Arosemena.
2: Sí, se toma el rostro, está hablando justamente con Guadalupe. También está ahí Pedro Díaz. Les adelanto que han llamado a Carlos Alexander Gamarra, el número 2 de Cusco FC, que ya se va a preparar para hacer su ingreso. Ya les voy a confirmar la variante. Rápidamente se puso de pie Aldair Fuentes. Este partido continúa, José.
0: Correcto, amigos. 2-1 está ganando Cusco FC a la escuadra de Tina. Saliendo ahora, lo intentaba hacer con Colman. Ahí está Gamarra, listo ya para hacer su ingreso.
2: José.
0: Colito, aparece en la parte baja de su pantalla. Te escucho, Arosemena.
2: Sí, justamente a Colito es a quien va a reemplazar Gamarra. Número 2 por número 22.
0: Renuncia un poco al ataque el cuadro cusqueño. Vamos a ver. La pelota se ha ido fuera del campo. Ahí se va a producir la sustitución. Sí, ahora sí. Gamarra, un central. Y se va Colito, de buena actuación en la primera parte. Se va Colito, sí, ingresa Gamarra.
2: Colito. Sí, ya ingresó Gamarra, ya salió Colito. Una de las figuras de Cusco FC en esta victoria parcial del equipo visitante.
0: Sí, asistencia sobre Juan Manuel Tevez para el segundo del equipo cusqueño. Aquí está recuperando la pelota ahora ADT de Tarma. Se viene ADT, allá va sobre la derecha Gómez. Va a levantar el centro Gómez. La despeja Marlon Ruiz Díaz buscando complementar. Colban Albino con la redonda. Narváez superando la marca de Tevez. Va con la pelota ahora otra vez Albino. Cambia sobre derecha. Gómez allá recibe la marca de Bolívar. Gómez lo dejan sacar el centro a Gómez. La pelota atrás. Cuidado con el globo. Marlon Ruiz Díaz.
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0: Lo tuvo a contrapié a Juan Manuel Tevez. Saliendo ahora nuevamente la escuadra de Tina con Jordan Giving. Pasó sobre izquierda Joao Rojas. La marca en el fondo oportuna de Gamarra. Cuidado con el centro. El rechazo de Valenzuela para botar la pelota al córner. Se defiende con toda su gente el cuadro dorado.
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0: Defiende el 2-1. Va a venir
1: ¿estás
0: el córner?
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0: No le hablan a Marlon Ruiz Díaz. Rechazó sin que haya mayor peligro. Ahora ADT arriba el puñeteo del golero Pedro Díaz. Carabajal, el contacto para Tevez. Carabajal otra vez. Lo jala un hombre de Cusco, sí señor. Hay falta, dice el árbitro. Tiro libre que favorece entonces al cuadro cusqueño.
3: Y en la última situación de ataque de ADT ya se ve, José, la diferencia de tener a un jugador más natural por el lado izquierdo, ¿no? Con el ingreso de Alexander, digo, lo de Alexander Hidalgo, que de por sí ya empieza a darte otra amplitud.

0: En este momento a Pedro Díaz, el portero de Cusco FC, sigue, no está tendido sobre el césped, pero está, digamos, sentado, no está de pie, sigue recibiendo atención, habla con él Guadalupe, ya se paró, ya se puso de pie, pero vamos a ver, porque no es la primera acción en la que Pedro Díaz queda tendido sobre el campo.
1: Estamos viendo la reiteración de los tantos. Primero el de Coleman.
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1: Empato Gea, una muy buena definición desde el borde del área. La importancia de estar en la zona zona de remate, ¿no?
3: Refuerza su defensa, Cusco, más que vigorizar su ataque, ¿no? Con el ingreso de Gamarra en reemplazo de Colito.
1: Sí, eso sin duda. Eso sin duda, ¿no? Gamarra, defensa central. Parte del equipo titular de Rondelli en su momento.
3: Aquí sale ahora ADT con Narváez. Pérez. Allá va sobre el lado derecho. Vamos a ver. Pérez lanzando sobre la izquierda. Él es Hidalgo. Alexander Hidalgo. Giving, buen pase en devolución de Giving para Hidalgo. Va a despojarlo del esférico Marlon Ruiz Díaz. Y hay falta.
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3: de Ruiz
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3: Díaz sobre Hidalgo. Pitó el árbitro, sí señor. Tiro libre que corresponde a la escuadra celeste. Se acerca otra vez a
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0: Robles Pérez. Atrás la redonda con Ojeda. El autor del único tanto de la Asociación Deportiva Tarma. Lanza Solís. De cabeza va a devolver. Ahora Valenzuela. Carabajal. Colman que abre desde la izquierda. Tevez se corrió por banda. Valenzuela ahora. Pisa la pelota Valenzuela. Se la pide Bolívar. Bolívar nuevamente para Colman. Intentaba la sutileza a Colman. Le quitan rápidamente el balón. Baumann que baja varios metros para organizar el ataque. Lo derriban, pero el árbitro pitó foul, tiro libre.
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0: Saliendo de este. Jordan Giving. Giving con la pelota. Giving. Sigue Giving. Giving. El pase de Giving. Mal servicio de Giving. Recuperando ahora el conjunto cusqueño. Se viene Cusco. Allá va Carabajal. El servicio para Soto. Desde la izquierda. Va a intentarlo. Otra vez Cusco. El remate de Colman. Que va arriba el horizontal. Saque de meta para ADT de Tarma.
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0: Dale, Arosemena.
2: Hay algunas variantes que se van a producir antes de ese saque de meta en el equipo local. Luis El Chin Benítez con la 21 en la espalda va a reemplazar al 16 al colombiano Luis Pérez. También es el momento del charapa del histórico Hernán Rengifo con la número 9 en la espalda. Este cambio hombre por hombre. Hernán Rengifo va a reemplazar al número 32 al argentino Jonathan Baumann.
0: Muy bien amigos, aquí sale ahora el conjunto de Tino. Benítez va con el número 21 y Rengifo va con el número 9. Muy bien.
2: 9.
0: Sí, señor. Ya está entonces el charapa Rengifo, Hernán Rengifo. Más cambio de Ojeda, se apuró Ojeda. Le entregó a nadie. Saque de banda para Cusco FC.

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2: Va a recoger Bolívar. La toma Bolívar. La encarga para Carabajal. Ahora Valenzuela. Marlon Ruiz Díaz otra vez. Marlon que se viene por el medio. Cambia otra vez sobre la izquierda. Él es Carabajal. Carabajal con Aldair Fuentes. Ampuero. La pide Bolívar. Prefiere lanzarla ahora en profundidad. La pelota se ha ido del campo. Hay lateral defensivo que favorece a la escuadra de Tina. Echará para Rengifo en su primer contacto. Giving. Pasa Hidalgo. La pelota para él. Hidalgo busca sombrearle la redonda jugando para Rojas. Elevó el globo en forma innecesaria. Hidalgo le protestaba algo. Joao Rojas.
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2: Rechaza a la gente de Cusco. Carabajal. Fuentes atrás. El rechazo de Pedro Díaz. Allá sobre territorio rival. No encuentra recepción. No encuentra receptor. Sale ahora este Cedrón. Pase largo buscando a Gómez. Bolívar se cierra en el fondo. Defiende bien para Cusco. Él es Bolívar. Va a dominar la pelota Soto. Colman. Colman con la redonda. Colman. Se la pide ahora Marlon Ruiz Díaz. Valenzuela. Colman. Abre por izquierda. Espera que participe Bolívar. Él es Carabajal. Lanzó Carabajal. Servicio largo. Marlon Ruiz Díaz. Ganándole la espalda a todos. Buen servicio de Carabajal. No alcanzó Marlon Ruiz Díaz. Sale Ojeda. Cedrón ahora. Al conjunto de Tino. Desde la derecha, Gómez. Aquí se va a venir, centro largo. Joao Rojas le puede pegar en primera. Prefirió levantar la redonda en forma innecesaria.
0: ¿Qué quiso hacer? No sé si quiso dar un pase, si amagó mal, si le pegó mal al arco. No sé realmente qué quiso hacer Joao Rojas.
2: Sí, porque la jugada pintaba para pegarle en primera, ¿no?
0: Sí, claro. Le había quedado lindo para la zurda.
2: Aquí bajo la pelota, Cedrón. Víctor Cedrón. Cedrón para jugar con Hidalgo. Desde la izquierda, Hidalgo. Hidalgo, va Hidalgo. La encarga por el medio. Va con la redonda. Ahora Cedrón otra vez. Lanzando sobre derecha. Giving. Pasó Hidalgo. Hidalgo, el servicio de Hidalgo. El rechazo de Álvaro Ampuero. La toma Alarino. Cuidado.
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2: De Joao Rojas a ras del piso. Sin mucha violencia para que la controle en el fondo. El golero Pedro Díaz.
0: Nuevamente en la zona que le gusta a Rojas. Trata de ponerla sobre el segundo palo, pero es rápida la respuesta de Díaz porque no le termina dando mucha dirección al remate Rojas. Termina siendo un disparo muy centrado, muy cerca a la posición donde estaba el arquero cusqueño.
2: Ruiz Díaz tocando la pelota por el medio con Soto. Valenzuela en el mismo círculo del campo. Fuentes. Entregó mal Fuentes. Recupera Hidalgo. La juega con Narváez. Mete el servicio. Allá por derecha Gómez. La pide Cedrón. El zurdo Cedrón. Distribuye por izquierda. Joao Rojas. Cuidado de mano. Sí, señor. Lo que no me queda claro es si la mano es dentro o fuera. Pero qué mano es mano.
1: Sí, Rumbo mano Deportes.
0: Mano, a mí me parece que está adentro, igual. Para eso está el VAR, así que nos va a corroborar eso. A mí me parece, sí, en primera instancia que está. A ver.
2: Dentro,
0: sí.
2: Dentro, porque la raya pertenece.
0: Correcto. Sí, señor. Correcto. Sí, es adentro.
2: Mano deliberada. Sí, señor.
0: Y la viveza de Roja, ¿no? Porque en lugar de únicamente encarar, la levanta. La levanta, porque está buscando la mano Rojas. Está buscando o paso o es mano. Una de las dos.
2: Puede ser, claro.
0: Parte de la viveza del delantero ecuatoriano, que de esta forma
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1: Sí, le sacaron la tarjeta a María Pedro Díaz. Ya suma 3 en lo que va del torneo de apertura. Y el que tomó la pelota es Jordan Giving, el número 8 de ADT, que además es el goleador de su equipo en esta apertura 2026, con 5 tantos. Seguramente va a buscar el sexto.
2: Muy bien, Jordan Giving entonces. Hombre ya de bastante trajinar en el fútbol. Y la mano es en la raya, ¿no? La mano es en la raya pertenece al área.
3: Sí, es adentro. Es penal, es penal. Sí, sí, es penal.
2: Algo le dice Coleman al árbitro. Algo le dice Fuentes. Algo le dice Pedro Díaz.
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0: Alexa Hidalgo. No encuentra Rengifo. Ahora Tevez, roba bien Tevez. Se viene el conjunto cuqueño. Tevez desde la izquierda, Tevez. La picó. Lanza Hidalgo. No encuentra Rengifo. Ahora Tevez, roba bien Tevez. Se viene el conjunto cuqueño.
1: Es más, es un tiro bien un poco centrado también, me parece, de Benítez. No le termina dando tanta dirección, tanta esquina. Como habría querido. Es una muy buena respuesta también de Díaz. Después Rengifo la vuelve a meter al área y la lectura de Diego Soto para tirarla al tiro de esquina. Se salvó Cusco, salvó Pedro Díaz a los suyos y se mantiene el 2-1 en Unión Terma.
0: Además el Chin Benítez, al momento de rematar o antes del remate, no se abre mucho para hacer un sesgo. Casi de manera frontal un poquito más se abre, un poquito más, no demasiado. Y eso evita tener un mejor perfil para el remate, por lo menos desde mi punto de vista.
1: Sí, de acuerdo. Y esa lectura la tuvo Pedro Díaz. Intuyó por dónde podría ir el remate.
0: Hay tiro libre indirecto.
1: Y termina evitando justamente el empate.
0: Desperdició una bonita ocasión el Chin Benítez para conseguir la igualdad en Tarma. Está ganando la visita Cusco FC, que se reacomoda en la tabla de colocaciones de ganar este partido de visita. Narváez, Hidalgo, lanza Hidalgo, no encuentra Rengifo. Ahora Tevez, roba bien Tevez, se viene el conjunto cuqueño. Tevez desde la izquierda, Tevez, la picó demasiado Tevez, no logra controlarla. Hay saque de banda para la escuadra termeña. Ojeda, Narváez, Cedrón conduce, Cedrón que lanza, allá buscando a Rengifo. El anticipo primero es de Marlon Ruiz Díaz, que no llega. Hidalgo recoge el despeje, ahora Joao Rojas sacando la pelota, el conjunto cusqueño. Vamos a ver, es el Chin Benítez, la pelota en el área. Fuentes hace la cobertura, un poco temeraria la cobertura de Fuentes, para que llegue finalmente su golero Pedro Díaz. Lo empujaron a Fuentes, ¿no?
1: Sí, estos son minutos donde Cusco trata de adormecer un poco el partido también. Habló poco y luego, bueno, Fuentes tira una pirueta para evadir a Pedro Díaz, para evitar empatar con su compañero.
0: El despeje viene de los pies de Pedro Díaz, lanzando el globo. Ahí está Carabajal, en el área Carabajal. La va a encontrar Colman. Colman para el remate, Colman, el remate de Colman. Allá ataja bien el golero Solís. Sale rápido ahora este Cedrón. Tiene que lanzarla Cedrón. La baja Joao Rojas. Lo marca Fuentes, Joao Rojas.
2: ¡Dale, Carlos!
0: La pelota para Hidalgo. Giving pasó por izquierda. Giving que lanza el centro. La pelota en el área. La va a volver a tomar a ET. Era con Albino. El saque de costado favorece al conjunto cusqueño. Así lo dice el referí.
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0: Bolívar para el saque de costado cuando alista otro cambio el conjunto cusqueño. Será para la próxima porque aquí jugó rápido Bolívar. Dale a Rosemena.
4: Sí, ya se terminó el partido para el Búfalo Juan Manuel Tevez con la 11 en la espalda. Va a ser reemplazado por el número 14, por Carlos Díez, en el equipo visitante.
0: Cierra ya el partido el equipo cusqueño, ¿no, Rodrigo?
1: No deja a nadie arriba. A nadie, de referencia.
0: A Colman lo hará jugar de...
1: Eso es lo que dijo, lo hará jugar de falso 9, algo así. Bueno, veremos entonces.
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1: Un volante central, de marca.
0: De padre y madre.
1: Sí, claro. De 10 tiene el apellido nomás.
0: Sí. Vamos a ver, se va el Búfalo Tevez entonces. cierra gran parte del terreno del equipo cusqueño. Ahí está Carlos Díez ya en el campo de juego.
1: Este cambio nunca lo habrías visto con Rondelli.
0: No,
1: nunca.
0: Aquí hay saque de costado, va a jugar Bolívar.
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0: Bolívar desde la banda izquierda. Ahí está Carabajal. Carabajal porfiando, intentando recuperar la pelota. Se viene Rengifo, rompe con todo en el fondo. Ahora Gamarra. Gamarra, Ampuero y Fuente, los tres centrales. Delante de ellos Valenzuela, el que ingresó recientemente, Carlos Díez y Diego Soto. Ahora Giving, Hidalgo con la redonda.
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0: Él es Narváez. Quiere el empate. ADT. Renuncia ya el equipo cusqueño. Hidalgo. Giving. Lo persigue Marlon Ruiz Díaz. Buen enganche de Giving. Desde la izquierda, Joao Rojas. Joao Rojas busca el perfil para pegarle. Joao. Ojeda. Trepó Ojeda. Cuidado con el centro de Albino. Despeja ahora Carlos Díez. Ojeda recuperando. Ojeda la tiene. La pelota para su arquero, que juega de último hombre. Solís. Ojeda. Va buscando sobre la derecha con Albino. Gómez.
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0: Viene el centro. Cambiado sobre la banda izquierda. Giving la baja muy bien. Se la pide Joao Rojas. Joao Rojas va a maniobrar en el área. Joao. Sigue Joao. Buena finta de Joao. El remate de Joao. Atento el golero Pedro Díaz. Para cuidar su primer palo. Y salvar otra vez la retaguardia. Narváez. Lanza Narváez. Pelota en el área. Sale Gamarra. De cabeza despeja. Lo va a bombardear a ET Tarma. Giving. Lanza Giving. Despeja Fuentes. La vuelve a tomar a ET. Hidalgo. Hidalgo en la maniobra. Hidalgo. Lo jala 10. Le comete falta. Sí, señor. Tiro libre para la Asociación Deportiva Tarma.
1: Y en los ataques individuales está encontrando espacios ADT. Antes Joao Rojas, ahora Hidalgo, que decide ir por su cuenta. En el halo personal, la falta de Carlos Díez por atrás. Tiro libre peligroso a favor de ADT. Recorremos hace minutos, falló un penal. A lo mejor dicho, lo atajó Carlos Díez. Pedro Díaz, perdón. Cualquier cosa.
0: Ahí está Pedro Díaz, precisamente armando su barrera. Manda dos.
1: Ahora sí Giving, ¿no?
0: Ahora sí Giving.
1: Sí, se lo vio. Recuerdo de esa posición en los Panamericanos 2019, le anotó un golazo a Honduras.
0: En el estadio de San Marcos.
1: En San Marcos, sí.
0: En San Marcos.
1: Y en el banco de suplentes miraba orgulloso Norberto Solano.
0: Gras híbrido, sí. Desde entonces. Vamos a ver. Le va a pegar Giving. Está mejor perfilado Giving. Aunque Cedrón está cerca. Es tiro libre directo. Cuatro hombres en barrera de la escuadra cusqueña. Cedrón perfil izquierdo. Giving perfil derecho. Va a ser Giving. Giving para pegarle. ¡Dos tiempos!
1: No te creo.
0: La pelota Rumbo no Deportes. Quiere entrar al arco cusqueño. O mala puntería del equipo celeste.
1: No te creo nada. Hasta el de los humos. Creo que era gol. Rengifo, palo, rebote, nada. Otra vez Díaz. Luego desde atrás, afuera. No, increíble. Increíble. Recoge bola, se cae. Todos se cayeron. Increíble lo que acaba de pasar en el Unión Tarma. No quiere entrar la pelota. Cuando no quiere entrar,
0: No, pero mucho mérito de Pedro Díaz.
1: Sí, por supuesto, no estoy diciendo que no. No estoy diciendo, pero esto, esta de Regifo, es 99% de veces de gol. No,
0: claro.
1: Pero yo te digo, cuando se pone así de caprichosa, él recoge bolas atrás. Cuando se pone así de caprichosa, es difícil convencerla.
0: Hoy el equipo tarmeño no se encomendó al señor de Uruguay, ¿ah?
1: No, señor.
0: Se olvidaron el día de hoy de encomendarse al señor de Uruguay. El travesaño salvó el arco de Cusco en una oportunidad y Pedro Díaz en dos en esta última jugada.
1: Sí, señor.
0: Muy buena intervención de Pedro Díaz.
1: Sí, señor.
0: Dale, Arosemena.
4: Yo les adelanto que para mí Pedro Díaz es la figura del partido. Ha sacado muchas pelotas importantes en el primer tiempo, también varios remates.
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4: Les comento algunas variantes, ¿eh? Y el penal, por supuesto, también. Les comento algunas variantes. En el equipo visitante va a ingresar Nicolás Silva por Iván Colman. También han llamado a Gurrum Choi, el 37, justamente el ex ADT. Ya les confirmo por quién va a ingresar. Y en el equipo local, el Charapita Rengifo, Nicolás Rengifo, el hijo de Hernán, va a reemplazar al número 8, a Jordan Giving.
0: Muy bien, ahora sí, vamos con calma a ver quiénes se van. Primero va a hacer su sustitución el equipo cusqueño, me parece.
4: José.
0: Se va Marlon Ruiz Díaz. Dale, dale, dale, dale, Semena.
4: Sí, ahora sí, ya se produjo la variante.
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4: Con la 37, perdón, en la espalda. Ya reemplazó el 24 Marlon Ruiz Díaz. Ya está saliendo del campo de juego Iván Colman, como les adelanté. Va a ser reemplazado por Nicolás Silva, con la 26 en la espalda. Que justamente Iván Colman le está poniendo la cinta de capitán, ¿eh?, a Nicolás Silva, con la 26, que ya hizo su ingreso al terreno de juego. También el Charapita Rengifo va a jugar con su padre de 9, Nicolás Rengifo, con la 37, ya está en el campo. Se fue el número 8, uno de los futbolistas más influyentes de Tarma, Jordan Giving.
0: Muy bien, el nombre me dijiste del Charapita.
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0: Nicolás, ¿no?
4: Nicolás Rengifo.
0: Nicolás.
4: Correcto.
0: Hernán y Nicolás Rengifo en el campo de juego del equipo tarmeño. Valenzuela con la pelota.
1: Hace unas semanas arrancaron los dos un partido. Pero a los 10 minutos o algo así, se lesionó Hernán y tuvo que salir.
0: Bueno, ahora tendrá más minutos.
1: Bueno, más
0: no,
1: o menos, ¿no?
0: No tanto.
1: No tanto tampoco, sí. No tanto tampoco.
0: 87 minutos de juego en el estadio Unión Tarma.
1: Y porque no creo que Guadalupe agregue tanto, ¿eh? No ha habido tantas paralizaciones en realidad, más allá de las modificaciones.
0: ¿Te diste cuenta cómo Arosemena nos metió presión?
1: Sí, claro.
0: En la elección del...
1: Pero, ¿sabes que yo lo estaba pensando, pero quería darme unos minutitos más porque todavía el partido está abierto? Pero si nos van a apurar...
0: No, con lo último de Pedro Díaz cerrado.
1: Pero si nos van a apurar con lo de Díaz, yo también elijo Díaz, ¿no?
0: Sí, sí. Aquí
1: vamos
0: a conectar.
1: ¿Qué está pasando?
0: A Lupe.
1: A María.
0: Por retardar la reanudación del juego.
1: Aldair, no, tocayo.
4: Sí, correcto. Aldair Fuentes, que suma su sexta tarjeta en lo que va del año. Es el más amonestado de Cusco.
0: Muy bien. Sí, reiteramos entonces, Rodrigo, para mi gusto también entonces, Pedro Díaz,
3: 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Deportes.
1: Sí, jugador Betson del partido. Pedro Díaz, el arquero de Cusco FC.
0: Aquí va con la pelota Nicolás Silva intentando sortear la marca de un adversario.
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0: Muy bien, sale Ojeda, mete el pelotazo Ojeda. La pelota en el área, cuidado, peligro todavía, le va a pegar de izquierda. El Charapa Rengifo. Y la figura del partido, Pedro Díaz, otra vez salva su valla en 89 minutos.
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0: Nuevamente Joao Rojas. Aquí está con la pelota Nicolás Rengifo intentando hacer lo suyo.
1: Bandera.
0: Antes había bandera agitada.
1: Bandera. A ver.
0: ¿En cuál? ¿En el remate de Charapa?
1: No, en la. Ahorita en el tiro de esquina.
0: Ah, ok.
1: Y, pero no sé si estaba. No sé si estaba Hidalgo. No sé.
4: José.
1: Me quedan dudas.
0: Lo acusa de regresar, ¿no?
1: Claro.
0: Dale, Arosemena, te escuchamos.
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4: Van a agregar 6 minutos más a este segundo tiempo.
0: Correcto. 6 minutos entonces de tiempo de compensación en el estadio Unión Tarma. Aquí va ADT. Desde la izquierda, Hidalgo. Narváez. Dura caída para el equipo tarmeño. Buen renacimiento del equipo cusqueño de conseguirse este resultado. Y más aún de visita, Narváez. La pide por izquierda. Ahora Hidalgo. Va con todo para el ataque ahora. Hidalgo otra vez. Hidalgo que templa el servicio. Arriba. Descuelga sin mayor peligro el golero Pedro Díaz. Cuando ya estamos en 90 minutos de juego. Gana Cusco FC 2-1. Narváez. La baja bien de pecho. Hidalgo la juega por el medio. Cedrón distribuye por izquierda. Allá va Joao Rojas enfrentando la marca de el 37. El 37 del equipo cusqueño.
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0: Nada más y nada menos que Gurrum Choi. Sí, señor. Gurrum Choi ya está en el campo de juego. Intentando neutralizar la marca de Joao Rojas. Aquí hay tiro libre que ha pitado Walter Guadalupe, árbitro del partido. Víctor Cedrón se alista para lanzar. Se asoma el peligro sobre el área cusqueña. Replegado completamente el equipo dorado. Atento Pedro Díaz. También Fuentes, Gamarra. La pelota arriba, cuidado. El envío que se va fuera. Guadalupe señala que hay córner porque chocaba en la testa de un jugador cusqueño. Vamos a ver. Ahora el encargado es el Chin Benítez. El Chin Benítez que lanza el globo en el área. La va a encontrar el propio Chin Benítez, pero regresaba de la posición fuera de juego.
1: Por eso le decía Benítez a su compañero, está al costado, búscala tú. Y esto en offside.
0: Que era Ojeda, me parece, y que no lee la jugada.
1: Sí. Esta es la de Hernán.
0: Ahí está.
1: Le pega el zurdo y buena respuesta de Pedro Díaz. Hay que decir Hernán porque Rengifo hay dos en cancha ahora.
0: Sí, señor. Dos Rengifo, dos Rodrigos en la transmisión. Hoy se juntaron los familiares y los tocayos.
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0: Nicolás Silva.
4: José.
0: Dale, Arosemena.
4: Lo pintaron de amarillo al 27, a Carabajal.
0: Carabajal, entonces el argentino con amarilla. Sacando la pelota sobre el lado derecho ahora. Ojeda mete el pase buscando a Gómez. Se bate firme en el fondo Ampuero. El Chin Benítez. Tocando la pelota para Narváez. Se le acaba el tiempo al ADT. Cedrón. Largo el servicio. Allá va Joao Rojas. Joao Rojas. En la maniobra. Lo marca Gurrum Choi. Narváez le puede pegar. Devolución para Joao. El remate de Joao. Salva Pedro Díaz. Y tiene un cómplice Pedro Díaz. Su mano, su guante y el palo. Sí, señor, han salvado el arco del conjunto cusqueño. Definitivamente Pedro Díaz, la figura del partido. Va Joao, atención a Joao, puede ser la última. En el primer palo Pedro Díaz para ratificar.
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0: Que vuelve por su mejor momento el arquero de Cusco FC.
1: Muy buen pase filtrado, se juntaron los ecuatorianos. Narváez para Rojas. No la llega a tocar a Díaz. A ver. Sí. Ah, no, sí la toca.
0: Sí la toca.
1: Mala mía, perdón, mala mía. Ya le iba a quitar una buena tajada a Pedro Díaz, claro.
0: Boca
1: y luego el poste.
0: Y el palo cómplice.
1: Cuando no quiere, no quiere. ¿Eh?
0: Sí, señor.
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0: No quiere. La figura indiscutible del partido, Pedro Díaz. Aquí va nuevamente ADT Gómez. Ya estamos en 94, casi 95 de juego. Se acaba el partido. Narváez. Tiene que bombardearla ahora Hidalgo. La pelota en el área, la va en contra Gómez, le puede pegar de primera, cuidado, se demora para pegarle, se defiende inteligentemente ahora el cuadro cusqueño, va Silva, Nicolás Silva, tiene que aguantarla, tiene que tenerla, eres Nicolás Silva, Silva con la redonda, sabe la experiencia, la cuida, la tiene, la protege, espera que pase el tiempo, aquí va otra vez Cusco, se va a animar para pegarle. Ahora Silva, desde la izquierda Silva. Se va a recostar sobre esa banda Silva. Intentando el individual. Cuenta regresiva al partido. Se va a acabar el compromiso.
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0: en el
3: Deportes.
0: Estadio Unión Tarma. Va a ganar Cusco FC de visita. Señoras y señores, ha ganado el equipo dorado. Ha ganado Cusco FC 2-1 de visita a la Asociación Deportiva Tarma.
1: Tremendo triunfo de Cusco FC que cierra con el pie derecho el torneo Apertura, pensando en lo que ya vaya a ser el torneo Clausura, ¿no? Aquí la comparación entre Hernán Rengifo y Pedro Díaz. Nicolás también hablando con, felicitando al arquero Cusco FC que tuvo un gran partido. Jugador Betson del encuentro es, ya lo mencionamos, Pedro Díaz. Y Cusco FC termina llevándose 3 puntos en una plaza difícil donde ADT sabe hacerse fuerte. Pero hoy Cusco muy cerca de su identidad en cuanto a la idea ofensiva. Y tampoco le pesó a Orfila quedarse sin 9 y prácticamente renunciar al ataque para defender ese resultado, para defender ese gol a favor. Y le termina dando frutos. Son 3 puntos importantes para Cusco FC que suma la tabla acumulada. Y que le da confianza ya de cara a lo que vaya a ser el torneo de clausura, donde tienen aspiraciones de título, sin duda. Saludos a los jugadores cusqueños.

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